0: 3114, Mike 85, hasta luego.
1: Mike Alfa, 320.
0: Uniform Echo, hasta India, mantienen en punto de espera de India siempre fuera de pista y 2885.

0: al punto de tenga esta frecuencia.
1: Aeroparque.
2: Diga, 0027.
3: Puedo decir 007, it's ok, there is no problem. Call me for the push at the startup again, when you are ready.
2: Roger, thank you sir, 076-07. Yes, in a couple of minutes, now we are waiting for the pushback, the tow truck.
3: Oh, okay.
0: Charlie Unifor Eco, rodea al punto de espera 1-3, mantenga frecuencia y le confirmo instrucciones en punto de espera.
4: Aeroparque Go 7644, established on final approach of runway 13.
0: Okay, great, Go 7644, surf wind 180 degrees, 05 knots, runway 13, clear to land.
4: Roger, clear to land, the runway 13, Go 7644.
0: Proxima 731 Aeroparque, autorizada la aproximación, ILS Zulu, pista 13, ajuste 1033 el QNH y establecido final 5 millas noticias.

0: Vega. Marbert, buenas noches. Detrás del 37 en final, ruede a posición 1-3 y mantiene.
1: Detrás del 37 en final, luego mantenemos detrás del 1-4.

0: Marvel 3114, 180 grados, 069, pista 13, autorizado FE.
1: Veamos.
0: Charlie Unifor Eco, ¿ustedes están listos en punto de espera 13? Posición.
2: Taxi Bahía Alfa, Foxtrot, Chu Bravo.
3: Alfa, Foxtrot, Chu Bravo.
2: Estás correcto.
0: Continúe aproximación en esta frecuencia y atento autorización de aterrizaje.

0: Morgo 3114, 10 minutos en el aire, 125. Que tengan buen vuelo.
1: 25-6, gracias y hasta la vuelta.
0: Hasta la vuelta. En 2000 pies. Una vez que alcanzan los 2000 pies, vuelan directo a posición EPTEL para posterior aproximación a pista 23 en San Fernando. El viento calmo autorizado el despegue de 1-3. Correcto.

0: Sandy Uniforeco 13 minutos en el aire, vuelen a Eptel. Y cuando estén lateral San Fernando, me confirman si están Víctor Maicharly como para una aproximación visual.
1: Con San Fernando, visual, volvemos para...
0: Correcto.

0: Parque de la Argentina 1594, estamos listos, Salva.
1: 94, Lima Alfa 1-3-2885,
0: Lima Alfa 1-3-2885, te damos buenas noches.

0: Descenso 3.000 pies, ajuste en QNH 1033, aproximación LS Zulu y establecidos en final 5 millas, notifiquen.
1: Bueno, Cooper. LS Zulu con la pista 1-3, vuelve.
0: Correcto. Roxmart 731, arribo a los...

0: 16 minutos. Si les parece, a su izquierda vía Charlie o Delta abandonen pista y contacten 121.9 superficie para instrucciones.
1: Pista vía Delta y contactaremos 21.9.
0: Gracias, muy amable. Charlie Unifor Eco, contacten 120.05 Torre de Fernando. Que tengan buen arribo.
1: 120.05 Torre de Fernando.
0: Gracias.
2: Vía Delta. 73 Sur por Alfa Lima número 4.
1: Alfa Lima número 4.
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0: Argentina 1423, información de tránsito a su izquierda, aproximando a pista 23 en San Fernando, solo para que tengan en cuenta.
1: Copia la información 1423.
2: Parque, buenas noches, Argentina 1594.
0: Argentina 1594, Parque, buenas noches. Bueno, 101.80 grados 06 nudos, pista 13, autorizado despegue.
2: Autorizado despegue 1594, ingreso policial y despegue 13.
0: Correcto, sí.
1: Muy buenas noches, Argentina
0: 2. En Chile 427, Parque, buenas noches, descienda 050 y vuelen en abanar, autorizados aproximación y el desde Zulu a pista 13. Ajusten 1033 al QNH y establecidos en final 5 millas notificando.
1: Tenemos autorizado 050, directo a Habana y para ir de turista 13, QNH 1033, la Chile 412.
0: Correcto.

0: Argentina 1423, 180 grados, 06 nudos, pista 13, autorizado a aterrizar.
1: Autorizado a aterrizar en pista 13,
0: 143. Stand by, es en 125.
2: 25-0, es en borde de la línea.
0: Gracias.

0: Argentina 1423, arribo 24 minutos, abandonando pista, contacten 121-9 de superficie. Que tengan buenas noches.
1: 121-9 de superficie, buenas noches, chau chau, buen turno.
0: Chao, hasta la próxima.
1: Hasta la próxima.
2: Buenas noches, Alfa Kilo 26,
1: Alfa Kilo a la 26.
0: Gran Chile 427180 grados 06 nudos, pista autorizada.
1: Autorizada, autorizada,
3: Gran Chile 427. ¿Le repito el viento para Gran
0: Chile 427? ¿Cómo no? 180 grados 06 nudos.
3: Copiado, muy amable.

Buenas noches, 1453, descienda 050 y estén autorizados aproximación INS Zuluaga 13. Ajusten 1033 QNH y establecidos en zona 5 millas, notifiquen. Dejan por favor desde

información, así podemos mantener la secuencia que nos están solicitando, que serían unas 10 millas entre cada avión, por favor. Perfecto, gracias, muy amable.

0: Lanchile 427, arribo a los 28 minutos, está a su izquierda, calle Delta, si les parece. Contacten 121.9, superficie para instrucciones.
1: Liberamos pista vía Delta y superficie de 121.9, Lanchile 427.
0: Correcto, muchas gracias.
1: Por favor, en total. Delta
2: 427, a su izquierda por Alfa Santos de Lima. Y ya les confirmo para continuar, ustedes tienen asignada la número 5 que todavía está ocupada.
1: Por Alfa Santos de Lima, posición 5, quedamos atentos.
2: En el OSCAI 536, en la 5 está en secuencia.
1: Muy buenas noches, 745.
0: Autorizados aproximación y el S Zuluaga 1-3-1-0-3-3, ajusten QNH y en final 5 millas establecidos, notifiquen.
1: Vamos a ganar.
0: Correcto. Argentina 1457, 180 grados, 06 nudos, pista 1-3, autorizado a aterrizar.
1: Aterriza 1457.

0: Call 7607 Airborne 30, contact radius on 125.6.
1: Radius 125.6, go 7607.

0: Vamos oficiar Sky 536 para o seu.
1: Sky 536, de Aeroparque de Santiago de Chile, 380-380 hasta Junín, salida por pista 1-3, salida estandarizada Palomar 9, transición de X, restricción 50 hasta el borde de Palomar, código 035-0326.
0: Ok, entonces Aeroparque de Santiago, ruta plan, 380 hasta Junín, de pista 1-3, Palomar 9, Mexi, 050 hasta Palomar y código 0326.
1: Correcto.

0: Argentina 1457, arribo 33 monopista, contacten 121.9 superficie, que tengan buenas noches.
1: 119, que termine esta vuelta.
0: Chau.
2: Torre, muy buenas noches, 119-0 para 050.
0: Un segundito. Argentina 1453, 180 grados, 06 nudos, pista 13, autorizado a aterrizar.
3: Aterriza Argentina, 1453.
0: 1933, parque, ¿cómo están? Buenas noches. Desciendan 050 y vuelen a Banar, posterior autorizada la aproximación y el S-Sulba 13. Ajusten 1033 QNH y establecidos 5 millas en el final, notifiquen.
2: Ha sido Banar y estamos sobre 1033, vuelve entonces al 1933.
0: Correcto.

0: Parker 1745, tenemos un tránsito en altitud de fuera y sobre Fernando.
1: Ahí consultamos con la torre, no se preocupen, en presentación no tengo nada, pero ahí consulto.

0: 1745 me informa la Torre de Fernando que tienen tránsito, pero en pista.
1: 536, a ver, un minuto, ya les confirmo bien.
0: Por favor, que le indiquen al piloto que chequee modo Charlie. Gracias, ¿eh?

0: Michael, fondo 3, 2885, buenas noches.
1: 1933.
2: Perfecto, 1933, con segunditos, les confirmo pista libre.
1: Continuamos, 1933.

0: 1745, arribo 40 minutos. ¿Pueden abandonar vía Bravo?
1: Afirma.
0: Bueno, excelente. Vía Bravo entonces, 219 contacta en superficie. Hasta la próxima.
1: 219 por Bravo, hasta luego, buen turno.
0: Gracias.
2: Permiso, buenas noches, Argentina. 1745.
3: 1745, buenas noches. Alfa Kilo número 15.
2: Alfa Kilo y ahora 1745.

0: Argentina 1933, arribo 43 minutos, abandonando pista 219, contacte en superficie. Que tengan buenas noches.
1: Superficie 219, buenas noches.
0: Kilo Bravo Zulu, 180 grados, 06 nudos, pista 13, autorizado a aterrizar.
2: Autorizado a aterrizar, pista 13, Kilo Bravo Zulu.
3: 1933, buenas noches, Alfa Kilo, número 14.

0: Arsky 536, parque, vuelto por la salida.
1: Hola, ¿qué tal? Muy buenas noches. Todavía no me dan libre la calle, creo que en su domingo lo estaríamos listos.
0: Perfecto, ningún apuro, estoy atenta.

0: Aerobus ground, William 141,
1: number 2, 5, 2, 7, 5. Sir, for 2-7 setup, report for taxi.
2: Abandonando pista, si les parece, a su derecha vía Julia, que no asignada. La frecuencia de superficie y cualquier requerimiento es 121.9.

0: 8 minutos, 125.6, contacto en Baires.
1: Copia, pasamos con Baires 25.6. Muchas gracias por todo, que tenga un lindo día.
0: Gracias, igualmente.
1: Chao.
2: Tercero, buenas noches. ¿Cuándo están estimando el puta?
3: Estamos estimando minuto 1.0 a la próxima hora de remate por semana.
2: Recibido, les paso el permiso de tránsito, Rosmar 730 de Aeroparque Santiago de Chile, 340, 340 Junín, pista 1-3, salida catalizada, Palomar 9, Francisco Setti, restricción, acepten y mantengan 050 hasta el borde Palomar, código 0312.
3: Recibe 340 Santiago, Junín, Palomar 9, transición NEPI 50 hasta Palomar 031, responde Roxmar 730.
2: Código 0312.
3: 0312, correcto.

0: 1679, buenas noches. Le dieron Trini Mupar. Bueno, sigue 3000 pies el descenso, 1033 el Guaneoche, y el S Zulu pista 13. El número 1 notifica 5 millas.
1: Bueno, continuamos la ruta. Zulu para 13, turno 1 con

Observa 5, buenas noches. Sí, Trini, Booker 3000, 1036, como número 2, pista 1-3, y el S Zulu, y notifica 5 millas.

0: 5 millas 1679.
1: Autorizado a aterrizar 1679, piso 13. 0031.
0: Autorizado a aterrizar el piso 13, 1679.

0: Pista libre 1679.
1: Gracias, muy amable. 121-9, adiós.
0: 121-9, hasta luego.
1: Runway 141, see you for take off immediately, runway 131. 679, muy buena, Kilo 18.
0: Kilo a la 18, 679.
1: Tránsito, Erwa.
0: Ok.
1: Atento, se le confirmó el libro.

547 de la noche, Manar 50, viene Zulu autorizado 1-3-1033. Correcto, me avisa 5 millas en final.

0: Argentina 1-8, seguido a Lito Rojas.
1: Mike Alfa, el punto 013. Punto 0, 528, 28.
0: Mike Alfa, 1-3, punto 0, 28, 28.

0: Aeroparque Torre, buenas noches, Argentina 1862, punto de espera de...
1: Buenas noches, 1862, me dijo, ¿verdad?
0: Sí. ¿El 1862?
1: Sí, buenas noches, le decía. Autorizado ingreso y despegue de 1-3 con viento en calma.
0: Nos ocupamos y tenemos 1-3, tenemos acceso para 1-3.

0: 5, buenas noches. Jimmy Banar con 5-0 y LS Zulu autorizado a la pista 1-3.
1: Unidad 1-0-3-3.
0: Por ahora no, si tengo posibilidad lo llamo.

0: El rumbo de pista, una vez 1000, por izquierda a Ezeiza 19 y para 5-0 el ascenso.
1: Con pista 3000, una vez ejecutado 3000, por izquierda,
0: ¿no? No, discúlpeme, ya por derecha a Ezeiza 19.
1: Por derecha a Ezeiza 19 y 050 ya dando los 3000.

0: ¿Está India, parque?
1: Prosiga, señor.
0: Continúe el viaje por derecha, rumbo norte por ahora.
1: Por derecha, rumbo norte, y va a ir por giro de 30.

0: Superficie, la Chile 426.
1: La Chile 426, muy buena.
0: Hola, para coordinar nuestra salida, estaríamos listos a las 0135 en la Chile 426.
1: Gracias, ahora estamos al centro.
0: Gracias.
2: ¿Nivel?
3: 300.
2: 00 de nivel.
4: 4 millas, 154.
3: Autorizado, autorizado en la pista 1-3, el viento está en calma.
4: Autorizado 1-3, 154, 154.

0: Terrestre, Rocomarquete 3-0, Víctor Retro, desde hoy en el día. Rocomarquete 3-0, Rocomarquete 3-0,
1: Rocomarquete
0: 3-0, Rocomarquete 3-0, Rocomarquete 3-0, Rocomarquete 3-0, Rocomarquete 3-0, Rocomarquete 3-0, Rocomarquete 3-0, Rocomarquete 3-0, Rocomarquete 3-0,
1: por izquierda ahora, 6 a 19, sigue la cena 5-6.
2: Por izquierda, ascenso libre 6 a 19. Baile 25-6.

0: 1-3-9.
1: Estamos llegando a Trini, 70 para 50.
2: Adelante con el 426.
3: Estamos autorizados a tanquear la de vuelo nivel 340 límite en Trini. Salida del Palomar 1 tras 1-3. Mantiene el nivel 0-0 hasta el Palomar. Transponder 0-3-0-4. Corregan hasta en el aire 0-1-4.
2: Autorizados a Santiago de Chile, vía Ruta Plan, nivel 40 hasta Junín, Palomar 9, transmisión Netis, pista 1-3. Mantener 0-5-0 hasta Palomar, respondemos 0-3-0-4 y para estar en el aire a la 0-1-4-5, la de Chile 4-2-6. Notificamos el listón en Chile 4-2-6.

0: Alfa Punto Estero, sistema 3, con autorizado. 128.85, la frecuencia en el punto Estero, señor. Buenas noches.
1: Mike Alfa Punto Estero, 2885, te mando buenas noches. Próximo a 7 de presión.
0: Correcto.
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0: Sí, buenas noches, en Marbar 305, la libertad.
1: Buenas noches, Marbar 3015. Muy bien, a ver el poco tu potencial.
0: 3052.
1: 3052, ok, bueno, 3052. Alfa Eco mantiene fuera de pista y 2775.
0: Alfa Eco y 2775 para el cruce 3052.

0: De las 7 que no hay nadie.
1: ¿Me repite?
0: No, porque era las 7 que no hay nadie.
1: No, pero no. ¿De 3052 me sigue las 7?
0: Claro, es pura manera que podemos ir a la 7.
1: Lo gestiono con SAPE, a ver, al tiempo que llamo al concesionario de aeropuerto, a ver si es. No, me dice 66, lamento mucho.
0: Muy amable, gracias por la gestión.
1: Por favor, a ustedes.

0: 5, camarada.
1: Hola, yo. ¿Lo puedo autorizar, Mavar 3052 y cruza de inmediato?
0: Cruza de inmediato 3052.
1: Autorizado. Bueno, 391, aterrizando 6, Charlie, correcto, 219.
0: Charlie 219, 1391.

0: Gran 5 millas de Argentina 1687.
1: Continúe en final tránsito cruzando a la altura de Eco, la pista se le confirmó libre.
0: Quedado atento, continuamos en final. Vamos,
2: 391, Chile, 16, buen descanso.
3: For textbook 7603.
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1: Fox Alpha, holding point runway 13, tower 1-2-8-85, goal 7603.
0: Ahí va,
2: sir. 1-3, Argentina 6-8-7.
0: 1-4-2,
2: ahora Mooper 3000, mil es en Zulu, pista 1-3, 1033.
0: Sí, muy agradecido, 1-4.
2: Buenas noches, Roma 7-0, luego al tránsito en el corto van a ingresar en la pista 1-3 a línea de Mancini, etc.
3: Continúa
2: el
3: tránsito en el corto, continúa de mantener el tránsito.

0: 1687, aterrizan 29, Delta 29, adiós. Delta 29, buen turno, chau.
1: Chau, chau,
0: gracias. Muy buenas noches, corte.
2: 1687, buenas noches. Alfa Lima número 7.
0: Alfa Lima y a las 7, 1687.

0: Marcito 30, despegaron 31 minutos, Baires en 125.6.
1: Baires 25.6, entiendo.
0: Correcto, señor, buenas noches.
1: 25.6, tengo una buena noche, buen turno, gracias.

0: Gold 7603, Easter 1034. Contact with Titus on frequency 125.6.
1: Okay, call now by this 125.6, go 7603, bye bye.
0: Ciao, buenas noches.
1: Buenas.
2: Mónica, ¿te envíe este servicio?
3: Ah, bueno, ahí enviamos el problema, digo.
2: Ah, por Eika, no, acá no entra nunca. Ni siquiera está el plan de vuelo. A ver, lo busco en el sistema acá automático, principio.

0: Atento, sabe como sale el presente. Atento, sabe. 190 grados 3 nudos.
1: 9-3, Argentina 1-4-5.

0: 347, me dijo.
1: Por el descenso para 50.
0: 3000 el descenso, 1033 y le dice su lópica 1-3 autorizado.
1: 3000.

0: Mike Alpha, punto espera, pista 1-3, y me confirma la frecuencia 12885, la Chile 46.
1: Correcto, 1885.
0: Gracias, chau.

0: 425, aterriza 38, izquierda 9, buenas noches.
1: 6719, gracias, bueno. De superficie, muy buenas, Argentina 145, le estamos libres.
0: 1651, buenas noches.
1: Para
0: 50, buenas noches.

0: Lima, entramos por Lima, la auto.
1: Correcto, señor.
0: Lima, la auto, entonces, 145. Lima para 145, Alfa y Lima, ¿no?
1: ¿Me repite 145?
0: Sí, me confirma Alfa y Lima, caballero.
1: Correcto, confirme Alfa Lima, confirme la
0: 8. Alfa Lima, la 8, 145.
1: Correcto, correcto. Aeroparque Lima, Víctor, Charlie, y el Cacenqui, listo, por favor.
2: Charlie, el Cacenqui, recibido, van a ir a Lima, sí, Lima, Eco, esperen, pasa tránsito 737, lleva la posición número 8, cuando le libere la línea, ocupan y mantienen fuera de pista.
1: Posterior al tránsito de 737 que está circulando en Alfa, salimos por Lima, Eco hasta 90 pistas.
2: Correcto, cambio 2885.
1: Y 2885 a 90 pistas.

0: Mantiene un placer ahí.
1: Eco está ocupado con un avión remolcado.
2: Ok, copiado, gracias, Aravis.
1: 1921, buenas noches, sigue Banar 50 y el S Zulu pista 13033.
0: Banar, sigue S Zulu 13033, 1921.

0: Aeroparque Torre, buenas noches, la Chile 426, punto espera pista 13, listos a salir.
1: Chile 426, muy buenas noches, mantenga el punto espera.
0: Mantenemos la Chile 426.

0: 347, aterriza 44, próximo a la izquierda, rodaje Delta, y salido 21, 9, adiós.
1: Chao, chao, buenas noches, descansa.
0: Igual. Chile, 426, autorizado el despegue de inmediato, 132002 nudos.
2: Autorizado el despegue, 422.
0: 4 pony por kilo.
1: Kilo 24, horas a 1.

0: Claro que buenas noches.
1: Buenas noches, un segundito. Argentinos 1651, autorizado a aterrizar en la pista 13-200, desnudo.
0: Realizamos en 1-3, encendido 1-6-4.
1: Marcinco, saludo autorizado 1-3-1000.
2: ¿Quién es el saludo? 1-36. 1-7-5.

0: Tiene 426, despega 46, Baires 1256 para mayor.
1: Baires 1256, la Chile 426, gracias, Maturno.

0: Adelante.
1: Ellos tienen autorizado a nivel de vuelo 360 hasta la posición Tandil. La plata es la plata 8 transición de grano, mantiene 5-0 la plata, fuego transponder, roster,
0: 1-6-3-7-5. 1-5. Bueno, gracias. Puedo al final del sistema 3-7-9 de azul.
2: 5 millas.
0: Vale, 5 millas, 1-9 de azul. Hola,
3: buenas noches, 1-6-5-1, liberando vía Bravo.
1: 1-6-5-1, buenas noches, 3 Bravo, la posición, pueden informar.
3: Vía Mike, 3 Bravo, 1-6-5-1.
1: Correcto, 1-8-3-6 en frecuencia, acomodo.
3: Afirma.
1: Bien, 1-8-3-6, van vía GGT, ustedes, ¿no?
3: Afirma, vía GGET.
1: Bueno, 360 hasta GGET, plata 8 de transición del grano a la salida, mantiene 5-0 la plata, código transponder, va a ser 1-6-5-2.
3: Código transponder, va a ser 360 de transición del grano a la plata 8, de la plata 8, de la plata 8, de la plata 8, de la plata 8, de la plata 8, de la plata 8.
1: Próxima, 36, esperamos el listo de la 10.

0: Excelente, van a la posición. Bueno, no la tengo. 21-9, adiós.
1: Hasta acá, escucho acá.
0: Favorecerte.
2: Aterriza pista 1-3.
0: 1-4-4-9, buenas.
2: ¿Qué tal? Muy buenas, 1-4-4-9, buenas mapas, hermano, 50.
0: Respiro el descenso, 1-0-3-3 el CONIAT, y el S autorizado a su luz a 1-3.

de 15 minutos solo para tomar.

0: Sí, recibe 31 en Ítem y te espero por favor.
1: Bueno, por favor. Alfa y directo 19, ¿no?
0: ¿Cómo dice?
1: Alfa y 19, 1921.
0: Número 613, buenas noches, señor. Usted puede ir a Muca, si no, tiene que ir a Banana.

0: Panares,
1: pista 2,
0: estamos autorizados para
1: 1613. Correcto, pista 1-3 y el S-Zulu 1033.

Yo te estoy recibiendo. Bueno, Lima, esto es una mañana por el piso y por el piso. Lima, por tercera vez, ¿cómo es?

La posición y 21-9 cuando estacione, adiós.

0: Buenas noches, 1315, Ariel, este es su nuevo autorizado 1-3033.
1: Ariel, este es su nuevo autorizado 1-3033.

0: Otro 9, buenas noches, señor. Bien, Alfa Mike, número 2 para usted.
1: ¿Perdón?
0: Alfa Mike, número 2.
1: Alfa Mike, número 2.

0: Houston, over.
1: Buenas noches.
0: 8-0 para 5-0, Ariel.
1: 5-0 de Ariel, ese saludo autorizado. Pista 1, 3033. Y mantenga el punto esperado. Buenas noches. 1613, autorizado a aterrizar 1-3-2003.
0: Autorizado a aterrizar pista 1-3, gracias, 1613.

0: muy buenas noches. Gracias. Va a estar en condiciones si lo autorizo, me pido.
1: Afirmativo.
0: Luego del tránsito en final corta van a ingresar a alinear y mantener en pista 1-3 entonces.
1: Luego del tránsito en final corta ocupamos una nueva.

0: noches, Argentino 87, Trini, Panamá 6-0.
1: Buenas noches, 1877, Trini, ganar por ahora el descenso hasta 6-0.
0: Trini, ganar para

0: Iglesia autorizado, Soledad, pista 1-3. 5-0, Banar. 1-0-3.
1: El viento. Autorizado del aterrizaje, tiene 1-3.

0: Roger.
1: Felicidad Romeo, buenas noches, número 11. Inician ahora y te espero para ver.
2: Cero 04 del despegue, comunican Baires, 125 Sobrano.

0: 1-3-1-5-0-6, rebaje Bravo, entiendo, y 21-9, buenas noches.
1: Bravo y 21-9, Argentina 1-3-1-5.

0: no entró.
1: No, muchas gracias.
2: 1-8-7-5, ¿por qué?
0: Estamos conduciendo para 160 minutos.
2: Ok, gracias.

Buenas noches, 3044, van a 50 entonces, ILS, pista 13, autorizado 1033.

0: 5601601.
1: Autorizado de Berger, pista 1-3, el viento 2, no, nada, calma ahora.
0: Aterrizan 1-3, Argentina 1601.

0: Alfa Romeo Lima, Eco Super Martini por aqui, tem vídeo.
1: Marca de superfície, olha a gente, Argentina 1836, posiciona 450, marca de radio.
0: Número 10, 1836. Bueno, bajo vía de señalero en Nissan, ahí está vibrando ahora un remoto. Aterrizó
2: 1-2 y 1-9, bueno. Chaming 1-9, 1-6-0-1, gracias, hasta luego.
3: Autorizado aterrizar 1-3-2-40-6.
4: Autorizado aterrizar pistón 3.
2: No, Oliver. Delta.
0: Buenas noches. Bueno, 1601. Tenés posición 31, ¿sí? Asigna 31. Ingresen por kilo, van a encontrar un Embraer que va a estar más rápido y por si el colega posiciona 31.
2: Por kilo ingresamos y posterior al Embraer continuamos a la 31.

0: Por Bravo y 22 sentimos 1877.
1: Carlos de Romeo, cruce la pista de inmediato.

0: Buenas noches, Argentina, noches, este que ya no voy a grabar.
1: 77, buenas noches. Hilo número 9, va a ser.
0: Hilo a la 9. Hilo.
1: Por todos los colegas que vas a tener adelante, vaya a la 31.
0: Recibido.

0: Luther Romeo, gracias. Posición 43, van estacionados 121.98.
1: Soy a Mike Alfa, punto 013, inteligencia.
2: Mike Alfa, punto 013, inteligencia 35. Muchas gracias, 013.
1: Salete Romeo, muy bien, continuar y la posición es muy buena. A la 50.
0: 44, autorizado aterrizar en la pista 1-3, viento.
3: Autorizado aterrizar 1-3, marra 3044.

Bajito 38-15, buenas noches, Banar 50 y el ENSE, su logo autorizado 13033. Un poquito mejor, gracias.

0: Tango Charlie Foxtrot.
1: Tango Charlie Foxtrot, muy bueno.
0: Pero...
1: Neil y prueba Trini. Y también pueden llamar a Baires en 1256 para mayor ascenso. Buenas noches.
0: 25 soy Baires, buenas noches.

0: Parque Móvil anoche, Argentina 1793-75 para 6-0 con la prueba. Río Le Gusta 1-3-1033. Muy buenas noches, 5-0 Banar, vuelvo 5-0-1033-1093. Afirmo.
1: Parque Torre Pobre, 1836-8.03.
0: ¿Y estaba para el despegue inmediatísimo?
1: Afirma.
0: Buenas noches, ingreso en pista, línea y sale confirma.
1: Ingreso en pista, mantiene, 1836.
0: Activo para liberar y 21, buenas noches.
2: Delta 21, delta 2, por favor, 3044.

1467, buenas noches. Proa Banar, 90 para 60. Para 5-0 el descenso de Banar y LS, su nuevo autorizado en 1033, pista 1-3. 5-0, Banar y LS Zulu, de 1-3, 1033, 1-4, 1-3.

0: a la izquierda.
1: Gracias.
0: 1501, muy buenas noches. Bueno, Alfa Lima número 30.
1: Alfa Lima.
2: ¿Confirmaría la posición para la 3?
1: La posición para la 3.
2: A ver.
0: 33 Alfa en plataforma, de hora aliento 236.
2: 32 Alfa, gracias.
0: Zona 501, lo escucho.
3: Sí, buen día, buenas noches, la Argentina 1196, a 17 condiciones de retroceso, ¿cuánto marca?
0: 1196, buenas noches, señor, 17 con el inicio de Puerto Rodar.
3: Vuelvo a rodar para 130, Argentina 111.

0: 769, muy buenas. Vuelen directo a Mupar 3000 con H1033, autorizado que les induce y toma.
1: Alfa y Mike.

0: Araparrense, muy buenas noches, Argentina 1287,
1: Argentina 1287, muy buenas. Por derecha vuelen a Mooper y por ahora estimarán a 4000 pies sobre QNH 1033.

0: Centro de Argentina, 1196.
1: Bueno, pueden ir por Lima Alfa, punto 03, y se van a estar esperando 3875.
0: Lima Alfa, 3275.

0: 793-0230, abandonen en Delta o Charlie, nosotros más 9 de Buenos Aires.
1: Recibido Delta o Charlie, Delta.
2: 5 en final, el 1467.
0: Argentina 1467, 230, 4 nudos, pista 13, autorizado
2: aterrizar. Autorizado aterrizar, pista 13, 1467.

Alfa Mike, estamos a la posición

0: parque, superficie, buena zona, el gol, los cholos. Muy bien, importante. Una noche nuevamente la posición 28 se hizo a tratar de andar.
1: Entonces, número 28, pueden iniciar y los espero para el remolque.
0: 22, está en vuelo el gol, los cholos.

0: 1-467-0233, abandonen el Delta o Charlie y contacten 1-9.
1: Abandonen apoyo, 1-9, saludos, gracias. 1-467.
0: Chao, saludos.
2: 1-1-9-6-2-0-1-3, listo para salir.
0: 1-1-9-6, listo para un inmediato.
2: Afirma.
0: Muy bien, rueda posición y despegan de piso 1-3, 2-2-0-2-4-9.
2: Rueda posición y despegan, Argentina, 1-1-9-6.
3: 1-4-6-7, buenas noches.
4: Kilo 13. 4-6, 1-4-6.
3: 3-7, buen descanso.

8-1, muy buenas noches. Continúa el viraje por derecha directo a Mesa, 30033, autorizado fieles a su lupita.

0: 485, muy buenas. Pueden volar a Mooper, si están en condiciones, directo a Mooper 3000-1033 y autorizado la aproximación y el ejecutivo pista 1-3.
1: Nada.

0: 1-2-7-7, continúa la aproximación, ya lo estamos.
1: Positivo, vamos.
0: 1-7-6-9-0-2-3-7, aterrizaron Delta o Charlie y contacten 1-2-9-9.
2: Delta Charlie y 1-2-1-9, el 1-7-6-9.
1: Autorizado,
2: aterrizar, quinto número 3. Buenas noches en Argentina, 1-7.
3: Sí, buenas noches.
2: A la 23 por kilo, 1-7-6-9.

0: 1-2-7-0-2-41, liberando contacto en 1-2-1-9.
1: Directo 21, por todo, 2-2.
0: Ya, bájalo.
1: Bueno. Buenas noches, 1-2-7, Alfa Lima, número 5,
2: Alfa, ya la tengo.

0: Mar 303, continúa en descenso a 3000, QNH 1033, Vista
1: 133. Descenso para 3000, 10 sobre QNH 1033, y autorizado violeta 19, Vista 133, Mar 303.

0: Пока вы... Это вы идете? Да, да, да. А, пишите, что это не центр-лайн. Да, ухо. И там para el пульс, entonces.
1: Correcto, confirma. Estamos esperando el señalero.
0: Ah, ¿todavía no llegó?
1: Sí, confirmo que llegó. Podemos iniciar cuando indique.
0: Bueno, entonces inicien y estamos listos el trazado.
1: Recibido. Volvemos a hacer la línea.

0: 81-0245, liberando costal.
1: 129, gracias por todo, Argentina 1-8-1. Parte de superficie, muy buenas, Argentina 1-8-1, libera.
2: 1-8-1, buenas noches, señor. Kilo y posición número 26 para usted.
1: Por kilo, y me repite la posición.
2: 26, no me escuchan bien, ¿no?
1: 26, sí, más o menos.
2: Sí, anda mal el microcasco y no hay otro para cambiar. Gracias.
1: A vos, listo, por kilo la 26, 1-8-1.
2: Gracias.
0: Malo 3170, muy Mumber 3000 en descenso con H1033, autorizados miles de subir que son otros.
3: Y estamos por 37.

0: Yo tengo mi café ahora mismo, para que sea.
1: Alfa, Eco, ocupa, mantiene fuera de pista y 27.5.

0: Locura. 275 de 6.
1: Recibido, mantengan el presente 6, desciendan y mantengan nivel de vuelo 050.
0: Para 050, presente 6.

0: 21485-0248, autorizaron, liberando la pista, contacten 1219.
1: 1219, buen turno, hasta luego, 1485.
0: Chao, gracias. Argentina 1233, Banar 501033, el QNH, autorizado 7 Turú, piso 1-3.
2: Banar 50, autorizado y derecho Turú para 1-3, 1033, 1233.
0: Correcto.
3: 5 millas en final de Maro 3023.
0: Maro 3023, 220 grados, 7 nudos, piso 1-3, autorizado aterrizar.
3: Autorizado aterrizar, pista 1-3, Maro 3023.

0: buenas, Argentina 1485.
1: 1485, buenas noches. Bueno, pueden ir a... ¿Por qué a la 26, eh? No, a las 6. Ir a las 6.
0: Ah, ahora sí, ir a las 6, vamos. 1485, gracias.
1: Ok, muchas gracias.

0: Buenas noches, el parque fue otro Yanquiquilo.
1: Otro Yanquiquilo, buenas noches, estén atentos, estamos rodando la número 6. Estaciona en Nissan OCD3, me estamos listos.
0: Listo, okay, y bien estaciona que va a la posición 6, comenzamos con el retroceso y notificamos el centro de plataforma, fue otro Yanquiquilo.

0: Buenas noches, 3023, 32 Bravo va a ser la posición, ¿sí? Pasan por kilo, 100 kilos, plataforma comercial a la 32 Bravo, van a encontrar solamente un tránsito que está iniciando la 29, que está próximo a
1: reunir. Kilo, plataforma, posición 32 Bravo, para los 3, 0.

0: Buenas noches, Aeroparque, Foxtrot, Yankee Kilo.
1: Yankee Kilo, muy buenas, mantengan fuera Alfa, fuera de Lima.
0: Yankee Kilo, mantenemos antes de Lima.
1: Recorran piso, no creo. Encendido y están cruzando dos remolcados por eco, para que tengan en cuenta. 1233, 121, decimal 9, buenas noches.
2: Pero gracias.
1: Impactor, Foxtrot, Yankee Kilo, sigan al gol, sin esforzar y crucen pista abierta.
0: Foxtrot, Yankee Kilo, cruzamos pista, traen el gol, sin esforzar, ¿sí?
2: Superficie, 1233.
1: 1233, el número 17 para ustedes.
2: Kilo a la vista.

0: recibido, posición 43 y 21 de zona.
1: Hangares para el Golfo 9, Michoacán.
0: Ah, ok, bueno, entonces hangares y hasta luego.
1: Hangares frecuencia, buenas noches.
2: Cruzando fichas, Golfo 2 a Kikilo.
0: Ah, firma, así que en la libertad.

0: Gracias por todo. Vamos a sacar el único cambio a la posición 42.
1: ¿La liberamos?
0: ¿Ya? La liberamos.
1: Excelente, entonces, libre maniobra y finalizado, bueno.
0: Muy buenas noches y gracias por todo.

0: Buenas noches, Lima Victor Julio, Quebec Whisky, 6040, desde Guaná.
1: Lima Victor Julio, Quebec Whisky, muy buenas. Buenas, 1033, autorizado Chile, 1033, que sigue en final corta.
0: 1033, y él es para 1-3 final corta, vuelvo a Julio, Quebec Whisky.

0: altitude 3210
1: 301 autorizado a aterrizar en 1-3, yo le quedo el cuello.
2: Muy bien, muchas gracias por usted también, buenas noches.

0: Aeroparque, muy buenas. Maro 3115, Banar. Descenso
1: 5-0. Maro 3115, muy buenas. Continúen a Mumper 3000, con Axiom 033, autorizado 2000, específico que estamos en.
0: 3000, Mumper 1033, autorizado 3115.
2: ¿Qué es lo que vemos?

0: Parque, muy buenas noches, Argentina 1269, necesito para 60 con la prueba de Banar.
1: 1269, buenas noches, continúen volando Banar y desciendan al nivel de vuelo 0103.
0: Banar y 50, 1269. Cinco final, 3155. 3115.
1: Información, se les confirma la pista libre. Delta,
0: que tiene
1: una
0: semana. ¿Cómo era el 1269?
1: Un minuto más y calzamos. Marro 3115, 260 grados, 4 nudos, 513, está autorizado a calzar.
0: Aterrizamos, pista 13, Marro 3115. Buenas noches, Argentina 1595.
2: 1595, buenas noches. Bueno, Alfa Lima número 11, procede.
0: Alfa Lima de 11, gracias.
1: Argentina 1269, izquierda Mooper 3000, 1033, grupo 1.
0: Mooper 3000, 1033.

0: Mano 3-1-1-5-0-3-22, liberando contacto en superficie 1-2-1-9.
1: Liberando 21-9-3-1-1-5, buen turno, buenas noches.
0: Gracias, buenas noches.

0: 5 final 3208.
1: Marvel 3208, viento 250 grados 3 nudos, pista 13, autorizado 3.
0: Autorizado 3, 1-3, Marvel 3208.

0: Aeroparque de Bolivia, buenas noches, 3115, liberando.
1: 3115, muy buenas noches. Bueno, por Alfa, 32 Alfa.
0: Alfa, 32 Alfa, para el 3115, liberando.

0: Marcos 3208, 0325, libera 21, Juanma.
1: Liberando 21, 08.
0: 10 por grado, 6 por favor. Es 10 por Bravo, 6 por favor.

0: 008, buenas noches. Bueno, pueden ir por Alfa Lima, posición 28-27.
1: Alfa Lima, la 27-3208.

0: Metro Parque, muy buena. 1269,
1: buen día. Bueno, sección 28, Panipural, Salima.
0: Alfa Lima, la 28.

Madre 3081, buenas noches. Continúa aproximación directa a Muffer 3000 y LSS Lupista 13, ajuste 1033 y notifique establecido final.

0: Parque Argentina 122, listo, rodar.
1: Autorizado, Argentina
0: 13. Más alfa, punto 03, punto 0, 28, 35, 0, gracias.

0: Izquierda, buenas noches.
1: Bueno, el traslado me dice en el sitio de plata.

0: 02, punto de espera de la 1-3.
1: Tránsito en Mooper, ¿está para un inmediato?
0: Sí, claro.
1: Muy bien, Argentina 1202 ocupa, despega pista 1-3 y hará 5-0.
0: Ocupamos, despegamos de la 1-3 para 50, 1-2.
1: Marvel 3801-3081, a la vista sigue al final, le pongo un despegue.
0: Seguimos, vamos reduciendo.

0: Pista libre para la gente, les ha autorizado aterrizar pista 1-3, 220 grados, 5 nudos, tendencia cambio.
1: Bueno, aterrizamos pista 1-3, 18.

0: Marvel 3081, previa calle Eco ocupada. Marvel 3081, previa calle Eco ocupada.
1: Copiado, gracias.
2: Marvel 3639.
0: A 25 de Fernando, ponga la prueba directa a Muffer en aproximación directa, descienda para 3010, 1033 y notifique establecido ahí el subtúpico en hotel. Charlie Hotel Sierra, recibido, eco y mantener.

0: 3081.
1: Muy bien, Faro 3081. 56 minutos, calle Delta Alfa, y mantenga antes de eco, atento en esta frecuencia para ir a la posición número 2.
0: Delta Alfa, antes de eco 3081, mantenemos frecuencia.

Alfredo Charlie Hotel Sierra, sigan en esa frecuencia, la 45 nos... Gracias.

0: Márquez, Marvel 3081.
1: Tercero con el señalero, no hay problema.
0: En la 2, nuestra posición está ocupada.

0: Bueno, vamos a cambiar posición, 3081. Salga por el acceso Foxtrot, vuelve a plataforma por Alfa, va a ingresar por Lima y le dan la posición 29.
1: Foxtrot Alfa, Lima, la 29, 3081.
2: 3639, llegando a Búfalo 3000.
0: Muy bien, 3639. A la vista, Búfalo libre, tiene pista libre, final de aterrizaje pista 13, viento calmo.
2: Aterrizamos, pista 13, Manuel 3639.

0: Ahora tiene 6, ¿no?
1: Se ha recibido entonces.

0: Harvard 3639, aterrizaron 06, mantenga esta frecuencia, ¿pueden por Bravo?
1: Mantenemos frecuencia, sí, afirma por Bravo, estamos saliendo.
0: Bravo, Alfa, va a ir a la posición número 10, ingresando por Lima, y lo último, señalero, por favor.
1: Bravo, Alfa, Lima a la 10, siguiente, señalero, volvemos.

0: 5-9 para 5-0, prueba banal.
1: Buenas noches, 1677. Si están en condiciones, no tiene demora desde Banar y si están en condiciones por derecha, Mujer, confirme.
0: Por derecha.
1: Autorizado, 3010-33, directa y LS 513, Mujer, final mesa.
0: Ministerio de Ajuste, final.
2: Parque 3639, señal, avistada, frecuencia, buena.
1: 3639, hasta mañana, buen descanso.
2: Gracias, buen turno.
1: Gracias.
3: La aeronave, la posición 45. Centro de plataforma.

Alpha Echo Tango Sierra X. Alpha 49.

0: Parque Argentina 1677, la vista 4 millas.
1: Muy bien, Argentina 1677, tiene pista libre, calle Eco ocupada, autorizado a aterrizar pista 13, viento calmo.
0: Aterrizamos pista 13, 1677.

0: Buenas noches, negativo por tránsito, mantiene fuera de pista.
1: Tenemos fuera de pista, el tránsito para el

0: Línea 1677, 20 minutos, Bravo o Alfa, y sigan en esta frecuencia a la 31 por Lima.
1: Bueno, muy bien, Bravo, y vamos a la 31 por Lima. 1677, mantengo esta frecuencia.
0: Correcto,
1: les
0: espero lo último con el señalero, por favor.
1: Bueno, te llamo.
0: Charlie Papaquillo, calle Eco, cruce pista, lo que sigue liberando pista y va a seguir en esta frecuencia a la 49.
2: Sí, iniciando cruce de pista, notifica liberando pista, Charlie Papaquillo.

0: Hola, Joaquín.
1: Buen día, perdón. La 26 para Buiza, ¿qué puede tomar?
0: Pero como no, utilizó el remolque
1: en sentido. Sí, llamo para Ramón.

0: Autorizado, Lima Alfa, punto espera 1, 128, con
1: Lima Alfa, punto espera 1, 128.

0: Martín Torres, muy buenas. Argentina, 1861.
1: Buen día, 1868. ¿Listo, me
0: dice?
1: Muy bien. Ah, está lejos. Ingresa, despega, piso 1-3 y mantenga 5-0 hasta La Plata mientras gestiona un directo, que no creo. Y viento calmo, despega.
0: Muy bien, ocupamos, despegamos. Piso 1-3 hasta 5-0 la recepción. Agradecido.

0: Corky, muy buenas noches. El Bravo Yankee, Yankee para... Muchísimas gracias, que tenga buenas noches.
1: Igualmente.

0: Sky Perú 5810, buen día. Sin demora, mantenga la prueba Banar y el Suzuki 1-0-3-3 en QNH y lo espero establecido en final.
1: 1-0-3-3
0: QNH. Y el Suzuki afirma.
1: Y el Suzuki para la hoja 35. ¿Con alguna posibilidad?
0: Sanky, aprobado. Notifique establecido final.
1: Gracias, señor.
0: Lo espero.

0: Gol 7645, airborne 22125 decimal 6.
1: 1256, gracias. Luego, Gol 7645.
0: Hasta luego, buen vuelo.
1: Gracias.

0: Sky 5810, a la vista, viento calmo, pista libre, autorizado a aterrizar pista 13.
1: Autorizado a aterrizar pista 13, Sky Cruz 5810.

0: Good trip.
1: Correcto.

0: much. Thank you for everything.
1: Sky Perú 5810, pueden salir por primera ECO, aterrizaron 32 minutos y 21.9, por favor.
2: Por ECO 21.9, gracias, buen día.
1: Igualmente, gracias.
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0: Alfa Foxtrot, empezamos liberando a forma, sin calibre, caja de rodaje, todo ok, sin novedad, René y todo. Gold 7657, runway vacated, clear to line up and take off, wind cast, climb to fly level 050.
1: Copy, clear to line up and take off runway 13, climb to flight level 050, go 7657.
2: Autorizado, puesto en marcha, los para la

0: 176-574, control 125.6.
1: Flyers 125.6, 5-7.
0: Buen vuelo, adiós.
1: Gracias.

0: Aeroport de Supervisión, línea 132, Corral.
1: Michael,
0: 1 3 Michael, 1 3 aeropuerto Torres, 1

0: Parque Torre, buenos días, buenas noches, Argentino 62, para 3, para 3.
1: Vamos a decir buen día, acá. 1662, ocupa, destino a piso 1-3 y mantenga 5-0 el Palomar por Palomar 9.
0: Bueno, Palomar 9, 5-0 y destinamos al piso 1-3, Argentina 1-6-2.
1: De nada, bien tocado.

0: 381, posición 32, guiado para estacionar por el tránsito en el vuelo 350 a Río Caney. Muy bien, señor, 381-2350 Pavo Torbo 8050 hasta el radial 005 de Bordo de la Plata, responde el 0435.
1: Perfectísimo, me dice para el
0: que fue el 15. Agradecido, vuelve para reposición de incendio, señor, 381.

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que muy buenos días, Marva 3826, en la 27 con información India, destino de resistencia. Buen día, Marvar 3826. La 27 con India, destino de resistencia. 7330 India.

Argentina, Argentina 1838, posición 2-1, para retroceso puesto en marcha. Aprobado, retroceso puesto en marcha, listo, rodar vuelvo 1838, posición 2-1.

Parque Torre, muy buenos días, ciudad. Rodada 3, 200. Autorizado ocupar y despegar de pista 1-3, Argentina 1-8.

0: Baires 15, decimos bajito, ¿eh?
1: Ok, recibo, gracias.
2: Al parque de superficie, con el 38, posición 3, ahí, y dos bravos para el proceso de 15. 382,
3: posición 1-2 para el sector.
2: Pero posición 1-2 para el 38.

Super 1838, listo, rodar. Bueno, rodamos vía Alfa, pista 1-3, 7-7-5, en la línea 1-3.

Cerro de Armada, 3832. Mike Alfa, punta 3 pista 1-3, 1-2, de 3-3-7, 9-3-8-3.

0: Marcia 838, muy buen día, punto de...
1: Retroceso, puesta en marcha y a rodar para 1-3, nos ubicamos más de 381.

Подождите, Марвар, 3.23. Para um pouquinho,

0: estoy disponible, ¿sí?
1: Adelante, le copio.
0: Muy bien, se ve que me ha estado en el vuelo 350 para ti, por favor. Dorbo 8, la subida más o menos 53 para mí. Radio 3352 La Plata y mi código 0410.
2: 3, listo la salida y nos vamos.
3: Mauro 3832, muy buena, buena posición y notifiquen listo para la salida.
2: Vamos a posición y ya estamos listos.
3: Muy bien, autorizados a despegar de la pista 13, 102.104.
2: Autorizado a despegar pista 13, 9383.
3: Argentina 1838, 0719, contacto en Baires 125.6.
1: 125.6 con Baires, Argentina 1838, buen día.
3: 8.

Alfa, el puente 013, frecuencia 27.5, buen día.

0: Pero Parque Torre, buen día, Maro 3, Hotel Piso 1.
1: Maro 3, Hotel Piso 1, muy buenas, autorizados a despegar de Piso 1-3, 102, 0 grados, 13.
0: Ok, autorizado a ocupar y despegar pista 1-3, Maro 381.

0: Papa 3826, y listo para retro 104.
1: Autorizado, 5 decimal 6, hasta luego, agradecido, señor 381.

0: Parque Respar 7800, buenos días. El descenso 72 para 5 metros.
1: Respar 7800, muy buenos días. Autorizado Ciel, Tutulú, pista 13, buen H1033, notifiquen 5 minutos.
0: Autorizado ILS Sur de pista 13, QNH 1033, Respar 7800.

Buenos días, William. Directo a Banat, descienda y mantente. Banar y nivel de vuelo 0, 5. Tengo pasado 5 millas de Banar. Notifiquen 5 millas en final para tomar 7300.

0: Lima Alfa 1-3 y 1085 para la salida, solo para confirmar que tenemos el RC en posición.
1: Autorizado remolque y yo molesto a rodarle.

0: ver, que salió un poco entrecortado. ¿Me estás pidiendo que te reenvíen el plan?
1: Ahora llamo a la oficina de vuelo, a ver si yo...
0: Haceme el favor, si no te lo reclamo acá en la operación.
1: Gracias.

0: Amaru 3826, muy buenas, mantengan por ahí.
1: Listo, rodar, está 5810.
2: 5-0, recibido, Mike Alfa, punto 013 en autorizado. 1-2-8, estimado, con la frecuencia, muy bien.
1: Mike Alfa, punto 013, 27-75, acá, perdón.

0: Westmark 7800, aterrizaron 0741, abandono delta y contacto en superficie 121 decimal 9.
1: Ah, una vía delta y 121,9, Resmar 7800, buen día.
0: Ya, buen día.
1: Aquí había...
0: 2713, autorizado a aterrizar.
1: 800, buenos días, a una tía vía delta.
2: Continúen por Alfa, Lima, posición número 4, 7800, buen día.
1: Alfa, Lima, posición 4, Resmar 7800, buen día.

0: 3806, rueda en la posición y mantiene en piso control.
1: Superficie el 1548.
0: Bueno, veo que podemos hacer tipo que lo recibieron, pero no cargan el sistema.
1: ¿Puedo hacer algo yo de acá? ¿Te puedo ayudar con algo?
0: Si pueden reclamar a la empresa que llamen a la planta de vuelo, por favor.
1: Bueno, ahí te llamo.
0: 837.
1: Oper el 1548.
2: Parque Superficie, Power, 1837.
0: Buen día, 1837. Bueno, posición número 11 le asignaron por Alfa Lima.
2: Alfa Lima 11, 1837.

1922, recibí el número 7, pueden ir a la 2.

0: Esta es la salida, buen día, el 4358.
1: Está en 3580, muy buenos días. Sube la posición y mantengan pista 13.
0: Posición magnética 13, 4358.

0: Espera salida, buen día, el 4358.
1: Muy buenos días,
0: pueden a posición
1: y mantengan pista
0: 1-3. Posición magnética 1-3, 4358.

0: Maro 3826, contacto en Baires 125-6.
1: Baires 125-6, Maro 3826, muy buen día.
0: Perú 5810, viento 220 grados 4 nudos, 613, autorizado a ser.

0: 9211, 4 horas, punto espera, línea 3, vía Malt, alfa y en el punto espera, 2765, señor, que tenga buena jornada.
1: Punto espera de 1-3 y el punto espera de
2: 8101.

0: No, te llamo el 1548, si tienes novedades del plan.
1: Sí, 1548, te estoy llamando. De acuerdo a intercepción 400 de nivel autorizado hasta la posición Rosario, a todos 4 grados de salida estandarizada.

0: Mantengan 507-19, 1570 el código.
1: Bueno, ahora sí, entonces, estamos autorizados a Córdoba, 400 a Rosario, a todo 4 Bravo la salida, 050 restricción 6619 y 1570 respondemos, 1548.
0: Correcto, correcto, información indio 1390, los esperamos listo la 9.
1: Podemos listo, gracias.

0: Argentina 1922, buenos días, autorizado a la posición y despegar, piso 13, 210 grados 39.
1: Autorizado a ocupar y despegar,

0: Delta 219, buen día, 1168.
1: Muy buen día, 1827, busco 1 de Chile, ¿puede ser?
0: 1863.
1: 1863, muy bien, posición 26 le asignaron, pueden ingresar por kilo a plataforma.
0: Kilo a la 26,
1: ¿correcto?
0: Es 1-04, tengo el permiso de transmisión.
1: Listo, copiar el
0: 1-04. Bien, destino Córdoba 340, tiene la autorizada 24 de Rosario, salida Sandarizada, tuvo 4 grados, posterior de Esteban, amante de la Código 1-6. Autorizado Aeroparque Córdoba 340 Rosario, tuvo 4 grados, 50 a 6 a 19, responde 1-6-7-7, Marover 3-1-0-4.
1: Correcto, señor. Información Chile, 1-3-3-1-0-0.

0: Argentina 1548.
1: 1548, ¿listo?
0: Está la 9.
2: Bien, avisa el señalero, tránsito ingresando ahora a la 26, estación en el 26 de tránsito.
0: Bueno, posterior a la 26, autorizado de la 9.

0: Argentina 1197, buen día. Trini Mooper 3000-3002, autorizado Cielo de Salud, pista 13.
1: Para ir, pista 13.
0: Para acá. Bueno, repito, el QNH 1032.
1: 1032.

0: 5 millas afuera de Argentina, 1197.
1: 7, viento 2, 4, 0 grados, 2 nudos, pista 1, 3, autorizado aterrizar.
0: Aterriza Argentina, 1197.

0: 1-1-9-7-0-8-14, si quiere en eco.
1: Eco, si es un troll.
0: Yo parte Argentina, 1-5-4-8. Argentina 1548, muy buenas, autorizados a rodar a posición y despegar piso 13, 230-22.
1: Autorizado ingreso a posición y despegar piso 13, Argentina 1548.

0: Dice, buen día, Argentina 146, acción. Posición 12, condiciona la retrocesión de sentido.
1: Ahora
0: notificaremos Argentina 146, acción.

0: Chile, buen día, Argentina 1260. Buen día, la 5370 a Río.
1: El vuelo 370 hasta la posición Pavot, por 8 la salida, mantengan por 3 la salida. El vuelo 350 hasta radio 005, el vuelo La Plata, 0413 el código, 0413.
0: ¿Me dice el código, por favor?
1: 0413.
0: Bueno, te confirmo la salida, porque no sé si tengo por otro lado.
2: Dice radar, Argentina 468.
1: 1468, recibido Lima Alfa Punta 1-3, y se esperen en 2865, buena jornada.
2: Lima Alfa 1-3, 1-2-7-5, Argentina 1468, gracias, buen día.

0: Tengo la lleno el permiso, el 1260. 370 Pavón Norbo 8 050 al 005 de La Plata 0413.
1: Por...
0: Gracias.

0: 21 y es Marvel 3104, posición 76 para el presidente Puerta Marcha.
1: 4413,
0: inicio de observamos. Iniciamos la 76, cerrado, vuelve Marvel 3104.

0: 1468, responde un punto, espera, venga.
1: Argentina 1468, buen día, autorizado a despegar de piso 13, viento calmo.
0: Upa, despega piso 13, Argentina 1468.
2: A lo más 9, 300 doble a salida, mantiene 5-0 Palomar, 1-6-2-7-5-10.

0: 1468, constante en Baires, 125 decimal.
1: Baires 256, Argentina 468, otra vuelta, gracias.
2: Gracias.

0: Parque, muy buenos días, Marvel 316 en Juliet, fuera de pista.
1: Marvel 3104, muy buenas, ¿prefieren hacer backtrack?
0: Afirmo.
1: Muy bien, ingresen de Juliet a pista, backtrack, notifiquen listo para la salida.
0: Bien, ingresamos por Juliet, backtrack, volvemos a la salida de 1-3, Marvel 3104.

0: Parque Superficie Argentina 1770, listo, Rodar.
1: 1770, recibido, pueden rodar el punto de espera de pista 93, Kilo Alfa, y en el punto de espera 2765, muy buen día.
0: Rodamos vía Kilo Alfa, el punto de espera 13 y la torre 128, decimal 85 en el punto de espera.

Palomar 0425 fue

0: Jorge, muy buen día. La Argentina 1736.
1: 1736, muy buen día.
0: Buen día, amigo. Estamos acá en la 24, estamos en condiciones de control.
1: Número
0: 24,
1: policía izquierdo,
0: quiero tomar. Chavo, retraso, puesto a marcha, 1-3 y a rodarlo, chavo.
1: 1736.
0: Gracias.
1: Muy buenas, fueron a posición y mantengan pista.
2: No mantienen.
3: Parque superficie, perdón, el 1822. Nosotros tienen condiciones.
1: Pero está diciendo el aeropuerto,
3: quizás lo tenemos por ahí. Buenísimo, entonces coordinamos acá y iniciamos. Argentina 1822.
4: Superficie Redmar 7801, ¿me confirman esta frecuencia para autorización plan de vuelo?
1: Correcto, Redmar 7801, copien permiso a José Chávez.
4: Adelante.
5: Tienen autorización en el vuelo 1380 hasta la posición Ugala, van 4 grados la salida. La restricción posterior de frío mantiene el nivel de vuelo 050 hasta la posición SH19, 0354 el código.
4: Rocío, Redmar 7801, autorizado a Lima, 360 final, 05 inicial, restricción. Viván 4 Bravo, Viván 669, la autorización de 050 y respondemos 0354.
1: Correcto, información Chile, que es Federico.
4: Rocío. Para 0354, 0654 para el REMA 7801.
5: ¿Qué tipo de copia?
4: El 7801 me confirma el transponder, 70654, 0354.
5: 0354.
4: Recibido.

0: Argentina 1770, cambio en transponder a 15 y contacto en Baires 125.6.
1: Bueno, 1554, sí, afirmativo, hace mucho ruido de fondo.
0: Muy bien, recibido, gracias, 25.6, compañero.
1: Compañero 25.6, pero...
0: Argentina 1737, recibido, Lima Alfa punto 013 y frecuencia 2875, muy buen día. Lima Alfa 3 y 2875, 1737, gracias, buen día.

0: 221, muy buenas. 3010 directo a Mooper, QNH 1032, autorizado Giles de Suzuki, pista
1: 13. 3000, Mooper 1032, pista 13, Argentina 121.
0: Correcto, y cambien a 118.85.
1: Estamos en

0: Júlio Lima, Alfa, Bunda, Estrela 1-3,
1: Kilo Alfa. Alfa, Bunda, Estrela 1-3, 28. Muchísimas gracias, a la vuelta.
2: Acabamos de corregir ahora 118.85 porque estaba andando mal la otra, ¿sí? 118.85.
1: 18.85, señor, muchas gracias.
3: Muy buenas, también a 118.85, Eugenia Espegar, Tifón 3, 220.29.
4: 18.85, ocupamos y despegamos número 3, 107.76.

0: 221, muy buen día. Alfa Mike número 1.
1: Alfa Mike a la 1. 1, 2, 3.

0: 1402, excelente. Valencia, Max, esperan el paso de un colega similar, sí que está ingresando ahora a la plataforma. Sigue en el tramo y alza punto espera de 1-3 y 28-5 la frecuencia. Muy buen día.
1: Gracias.

0: cuenta.
1: Muy buenos días, viento 155, muy bien. Continúen por Alfa ahora, ingresan a plataforma vía Mike, ¿sí?
0: Hola, Alfa, ingresamos a plataforma vía Mike, viento 155.

0: 3121, posición 10 en condiciones de retroceso y puesta fácil.
1: Número 61, recibido, señor, número 10, puede interceptar y te esperamos
0: a ver, retroceso, puesta fácil.

0: Parque de superficie, buenos días, Resmar 7801, listo a retroceso.
1: Muy bien, Resmar 7801, excelente. Esperen ahora tránsito 320 a Bianco, ingresando a la 3, posterior inicio de la 4, ¿sí?
0: Recibió. Atento, gracias.
2: Superficie, Bianco 255, solo por confirmar la posición de parqueo, ¿cuál sería?
1: Número 3, Bianco 155, posición número 3.
2: Posición número 3, gracias.

0: 1401, estamos en 118-85. Tienen autorizado el ingreso y despegue de 1-3.
1: Fue autorizado. Ingreso, despegue, cambiamos a 1885.
0: Correcto, viento en calma.
1: Punto de pega, Argentina. 1-4-0. 7301, ahí está estacionando y está en fila 4-0.
2: Iniciando remolque de la 4, remolque 7-0.

0: Devo dire che mi ha un 8-7-4 la linea in posizione del resto tutti questa mattina.
1: Muy buenos días, 874, posición número 19, puede iniciar y lo quiero para rodar.
0: Bueno, digamos y volvemos listo a rodar, línea 1, 874.

0: 361 ha recibido, Mayo 13 y lo van a hacer esperar en 2875. Muy buen día.
1: Mike Alfa 13 y punto de espera 2875.
0: Perdón, Lima Alfa.
1: Agradecido, Lima Alfa, agradecido, 3 1.
0: Gracias.

0: superficie, buen día, Argentina 1616 de la 13.
1: 1616, número 13, pueden echar y se estropa
0: a rodar. Listo, a rodar, Resmar 7801.
1: 7801, van a ir vía Mike. Tiene el paso similar que está rodando ahora por Alfa, va turno 2 al punto 013. 118, decimal 85, muy buen día.
0: Recibido por Mike como número 2-1885, Resmar 7801.
1: Correcto, 3161, aparte.
2: Proceda para 3168.
1: 1885, cambiamos la frecuencia.
2: 1885.
1: Correcto.
2: Recibido.
1: En la 31-488, llegando ahora el 320, pueden iniciar.

0: Continuaba con menú de Refan 7801.
1: 7801, excelente, sí, yo creo, compañero.
0: Gracias.

0: Argentina 1874, listo, roda.
1: ¿Quién está listo, roda?
0: El 1 Argentina 1874.
1: Bueno, 1874, van a ir por Kilo, ¿no?
0: Así no, caballero.
1: Kilo Alfa, al puente 013 y frecuencia 18, ¿sí? 18.75 horas.
0: Muy bien, Kilo Alfa, al puente 018, 85 horas, a 1874. Viendo el suceso con Marquito de Chico.
1: ¿Por esto?
2: Superficie, buen día, Mave 3102. Posición 33 Alfa, Shield copiada, solicito autorización de tránsito 320, Córdoba.
1: Muy bien, 3102, unidad de un en el departamento.
2: Estamos atentos, Mado 3102.

0: Cuando llegas a rodar 1-6-1-6.
1: El 3 y frecuencia 85, si van a ir detrás de un colega que está en Mike, ¿ahora lo ven?
0: Lima Alfa 1-3, 28-85 y detrás del que está por Mike.
1: Correcto, 1 van Alfa, el segundo que ingresa ahí por Mike y van a ir detrás de él.
0: Ok, iniciamos el 1616. Entiendo, hay uno que ya está ingresando por Mike, falta otro tránsito.
2: Ya está saliendo por Mike, buenos días, pueden rodar tranquilo, no hay problema, 100-300. 1885 en la punto 3.
0: Rodamos y 1885, buen día.
2: Bien.

0: 102.
1: Prosigo, Maramado, 3102.
0: No tengo placa, sistema, pero si ganáis con el operador, si le han mandado, si está todo ok.
1: Bueno, le llamamos a 3102, gracias.

0: para que se corte llamado de persona 02.
1: Adelante.
0: Mayor de consulta, usted recibió el plano, confirma operaciones en el mando de persona 02.
1: Ahí me dijeron que estaba retransmitiendo, ahí en mi impacto en el sistema, te llamo para permiso.
0: Bueno, mil gracias. Superficie Mar del 3880, listo, cerrado.
1: 3880, Foxtrot Alfa 13 y en punto de espera 1885, vámonos.
0: Foxtrot Alfa 13 y en punto de espera 1885, gracias, 1880.

0: Buenos días, Parque, 1340. Profesor, buen día.
1: Profe, buen día, ¿cómo va? No sé si llegó el mensajito. No, tiene permiso, por ahí lo copio.
0: Justamente lo estoy muy mal ahí, porque se le está llegando en un segundo.
1: ¿A un lujo lo espero entonces? ¿Es la ansiedad? Es muy temprano. El frío, creo que.
0: Demasiado. Bueno, así tres, muy buenas.
2: Lo mismo,
0: acabo de hacer un ofrezco, ya está por ir en pie, segundo.
2: Okay. Aeroparque Argentina, 1260, a las 5, listos.
0: 1260, muy buenas, de las 5, pruebas el push puesta en marcha, me llaman estos a rodar.
2: Perfecto, iniciamos y los llamo a rodar, 1260.
0: Correcto.

0: Todavía no llegó el plan.
1: Ir haciendo retrasando, imposible, ¿no?
0: Lo que pasa es que si llega a demorar o no llega a impactar, va a ser complicado. Dame 2 minutos y te confirmo.
1: Claro, porque la empresa nos dice que ya mandó todo.
0: Sí, el tema es la transmisión del plan para que impacte en el sistema nuestro acá.

0: Qué buen día, Argentina 1520. Para el próximo león.
1: La voz de este tipo no me está la presión del plato, yo.
0: Bueno, ahí lo reclamo.

0: Comité de Rodar, 1-2-6.
1: 1260, Mike Alfa 13, en punto espera, 1885, vámonos.
0: Mike Alfa 13, 1885, al punto, buen día.
1: Sí. 102, bueno, ahí está cumpliendo el corregido. Así que vamos a hacer el puse, era 33 Alfa, Centerline, y ya te confío para dar.
2: Recibido, autorizado, retroceso encendido, llamo un atento al permiso de

por el fin que es muy duro. 867, libre. 1867, muy buena. Alfa Lima y a las 7. Alfa Lima y a las 7. 867, libre.

0: No, para que superficie, Mauro, 3102.
1: Bueno, rodando despacito, Foxtrot Alfa 1-3 y copiar por aquí.
0: Vamos rodando despacio ya, Foxtrot Alfa, porque será 1-3 y listo, copiar, Mauro, 3-1-0.
1: Aeroparque Córdoba, nivel de vuelo 320, están autorizados el límite Rosario, a todo 4 grados de la pista 1-3, 50 hasta 619 y el código transponder 1673.
0: Marvel 3102, aeroparque Córdoba, nivel de vuelo 320, límite Rosario, salida de todo 4 grados, restricción 50-619, tampón de 1673.
1: Correcto, Foxtrot Alfa 1-3 y de punto de espera 1885.
0: Foxtrot Alfa, punto de espera 1-3, con la torre 118-185, que tenga buen turno, Marvel 3102.
1: Superficie 1-5-0.

Desembarque 1340, con puerta cerrada en la 14. Opa, la rodaron a 13, llamo, amigos.

0: 340 Lima Alfa 13 10.885, vómelo.
1: Lima Alfa 13, a punto de espera 1885, arriba 340.
2: Superficie, buenos días, Charlie de Gol.
0: Charlie de Gol, buen día.

0: ya salen de gol la 41 contra el Bolívar a las 13.
1: ¿A las 13-1-3? ¿A la qué posición me dijiste? ¿A las 13-1-3?
0: A las 13.
1: No, vía India va a ser. India, punto cero en India, el principal en 18-85. 1-1-8, semana 8-5.
0: Vía India y condición de percruce, 1-1-8-8-5.
1: Correcto.
0: Bueno, rodamos para India y 7-7-5 para...
1: Listo, rodar 1-6-3-6. 1-6-3-6. Mike Alpha 1-3, 100 puntos de espera, 18-15-5, vámonos.
2: Mike Alpha 1-3 y 20-15-5, 0-0.

0: Ahora aquí le voy a ganar. Muy bien, va a ser con turno 2 atrás del otro remolcado. Punto de espera India y en punto de espera 1885.
1: Parque superficie, buen día, Marvel 3181.
0: Buen día.
1: Buen día, Marcelo Mendinova, Lima copiada, 360 de Chapelco.
0: Muy buenas. No tengo su plan de sistema, ¿podrá checar con Oper?
1: Vamos a ver, checando, gracias.

0: 1340 a los 36 y 25 6, nos vemos.
1: Bueno, fíjese en aparecer tu plan ahí. Proper de vuelta, a ver si lo mandó, si estaba todo ok, así que corregirlo. O ni siquiera aparece el sistema, ¿eh?
0: En teoría lo reenviaron dos veces, ahí vuelvo a hablar.
1: Dale, dale.
0: 6, despegue, entiendo, calmo.

Adelante. Ahí estoy con el de cumpleaños, a ver si lo mandaron o no. Ahí damos un segundo.

0: 254, buenos días.
1: Muy buenos días, estamos en la posición número 5, estamos haciendo una copia de autorización al aeropuerto El Dorado, son 9 de próximo Airbus 320 Neo en 0305-35.
0: Bueno, entonces ya estamos con su permiso y horario.
1: ¿Me confirma?
0: Solo llaman un segundo por su autorización.
2: Sí, Santiago liberando vía de esta.
0: India Golf, muy bien, continúa la posición asignada.

0: Gerente 1-5-4-0 para confirmar, estaríamos en la posición 3, Tony 2.
1: Muy bien, vaya compañero de autorización, estar autorizados Aeroparque Bogotá, nivel de vuelo 380, límite Urepi, la salida Vivam 4 Bravo, pista 1-3 la salida, proyección inicial, el ascenso para 050 hasta Eco Zulu Eco 19, 6-19, y el código transponder 0423.
0: Autorizados a El Dorado, ascenso 380, límite Urepi, pista 1-3, Vivam 4 Bravo, inicial a 050 hasta 19-6, código transponder 0423, hay un cortico por la
1: mano. Colación correcta, necesita para su retransmisión la puesta más.
0: Cámara, listo.
1: 1-5-0. A ver, damos un segundo más. Continúen a la 10.

0: Pero coche, otra vuelta.
1: A ver. 1-5-2-0, bueno. De la 20, vaya iniciando el push, puesta en marcha y ya les paso todo el día.

0: aparque en superficie, le marco el 3181.
1: ¿Copia la autorización?
0: Sí, te copio.
1: Ahora parque Chapelco 360, límite Sicar, Palmar 9 Turún de la pista 1-3, 5-0 hasta el Palmar y 1-5-7-3.
0: Autorizado ahora parque Chapelco 360, Sicar, Palmar 9 Turún, pista 1-3, 5-0 hasta Palmar, 1-5-7-3, Marbar 3-1-8.
1: Correcto, me llamo para la Puyo y la puesta marcha.
0: No, para Puyo y la puesta marcha, gracias.

0: Bueno, va a ser por kilo alfa 1-3. Y bueno, están autorizados 380, límite Rosario, todo 4 bravo de la pista 1-3. 50 hasta 6-19 y el código 1636. Espera 18.85.
1: 18.85.

0: Muy buenos días, Argentina 1724, en la número 11, dice que la red de límite se marca.
1: Buenas, 1724 de la 11, aprobaste el puesto en marcha, me llamo Luis Salvador.
0: Aprobado de la 11, listo radar, vuelve 1724.

0: Venga 154 en el gate 3, listo, ya tenemos atraso, hasta la parte.
1: Venga 154, probado sobre retroceso puesta marcha, te llega el estado cerrado para pista 1-3.
0: Aprobado el retroceso puesta marcha, llamamos pista cerrada, pista 1-3, allá 154.

0: piso de radar, 1724.
1: 1724, Lima Alfa, punto de espera de pista 1-3. Y cuando listos, 1885, vámonos.
0: Lima Alfa, punto de espera de 1-3 y 1885, listo, 18 auto.
1: Vámonos.

0: 1-2-8-0, muy buena. De la 15 aprobado, si me llamaste a cerrar para 1-3.
1: Bueno, aprobados y volvemos para rodar Argentina 1-2-8-0 y vamos a la 1.

0: 154 vía Mike, Alfa, punto cero, pista espera, contactan Torre, 118, decimal 85, 1885, vámonos.
1: Mike, Alfa, al punto espera, la pista 13, el punto espera, 1785, en la feliz día, hasta el regreso de 154.
0: Durante el paseo, vámonos.

Auxilio San Fausto, muy buenas. Para hacer el cruce. Bueno, dame un segundo y ya te coordino y te llamo.

0: A ver, Parque, gracias, muy buen día, la Piloto 46. Todo atendiendo día a día, Charlie.
1: 2465, muy buenos días. Continúan rodando por Alfa Lima, posición número 4.
0: Alfa Lima, posición 4, la Piloto 46.

0: Condicionable el problema. Está fresco.
1: Bueno, Parque, buen día, Argentina 1280.
0: Día 10, 1880.

0: 181 y para el retrete está encendido.
1: Lo un similar de la TAM 4, libre del mismo, probamos el push, puedes armarse, me llaman listo, saludos.
0: Recibido, posterior a que nos cruce la TAM, iniciamos y lo llamo para rodar. Vamos, 3, 1, 8.
1: Correcto.

0: Pero Romeo, adelante.
1: Tenía indicaciones de ingresar a la 9, pero estoy sin señalero a la vista.
0: Bueno, lateral a la 9 por ahora y no hay inconveniente.
2: Y vos ya le digo para dar la vuelta.
1: Bueno, mantenemos aquí hasta el señalero y si no llega, le comunico y damos la vuelta para liberar la center lane.
0: Dale, perfecto.
2: En la 8 tampoco viene, ¿no?
1: Perfecto, buen día, la Argentina 1524.
0: 1524.
1: Sí, señor, ¿tendrá a mano nuestro permiso para copiarlo?
0: A ver, dame un segundo.
3: Interrogar, 181.
0: 181, Mike Alfa 13 y en punto de espera 28, correjo, 128, se va al 85, 1885.
3: Mike Alfa, punto de espera 13 y 1885, se va al 3181.
0: Adiós. El cruce de Ezeiza con 050 hasta Ezeiza, la salida va a ser de pista 1-3, para Barroa hasta el Palomar, posterior directo Arsop y el código transponder 1751. El código.

0: Disculpe, para el 3181, ¿está fuera confirmar la frecuencia de torre?
1: 118 decimal 85, 1875. Dame un segundo.

0: tanto para el 1524 como 1494, no tengo sus planes acá en sistema. Ahí chequeé el conoper, porfa.
1: Ahí chequeamos para el 1524.

0: Calmo para el PUF. ¿Podrías para 31? Perfecto. Entonces, hasta punto espera hotel y principal en 1885. Buen día.
1: Caballero, para remolcado de la 42 a la 6.
0: Hasta punto de espera de Juliet y principal en 1885.
1: Juliet 118,
2: 185,
0: para el kilo.
2: Kilo
0: Eco
2: Yankee en la 9, en la 8, buen día.
0: Buen día,
3: salud. Tira 1, 2, 3,
0: 1, 2, 0, 1, muy buenas. Alfa Kilo, la 18.
3: Alfa Kilo, la 18, 1, 2, 1.

0: superficie al fatto che no.
1: No.
0: Mantenemos lateral 6, estamos esperando la figurita difícil del señalero.
1: No hay problema. 494. Adelante.
2: Bueno, no,
1: alta, están autorizados 380 límite Ugala. Y van 4 Bravo, pista 13, 50 hasta Ezeiza 19. Y el código de transponder 1506.
2: ¿Está repetido? No, por favor, pues justo
1: para la. Claro, no hay problema. 380 Ugala, y van 4 Bravo de pista 13, 50 hasta Ezeiza 19. Y el código de transponder 1506.
2: Ahora sí, 503, van 4 Bravo, 380. 057,
1: 4. Correcto, te espero para la push.

0: 154. Adelante. No, no hay nada, che. ¿Vos partís con estaba todo ok?
1: Ahí vuelvo a llamar. A ver.
0: Vale. Recuerdo que cerramos.

0: Para parque el 1524 en la 28. Nosotros estamos completamente listos. Para...
1: Justo salió el plan, así que vayan copiando.
0: Vamos.
1: 380 límite Rosario, todo 4 grados, pista 13, 50 hasta 6.19 y el código 1601.
0: Alo 3, 380 506 19 y 1601 en condiciones de puesta en marcha en la 28.
1: Pero a 28 aprobados, me llaman estos a rodar y el permiso está correcto.
0: Vuelvo a rodar a la 1, 3, 1, 5, 2, 4.

0: Parque Superficie, buen día, la Argentina 1670 en la 17, listo el pushback.
1: Muy buenas, de la 17 aprobados el push y me llaman estos a rodar para el 1-3.
0: Volvemos a rodar para 1-3, 1-6-7-3.

0: A ver, Ramos, es que te confirmo.
1: Superficie de Argentina, 1524, listo, rodado.
0: 1524, Mike Alfa 13, 100 punto espera, 118, decimal 85, ¿cómo era?
1: Mike Alfa 13, 100 punto espera, 118, decimal 85.
0: 1835, sí.
1: 1835.

0: Derecha atrás, libre el mismo aprobado, se me llama Lito.
1: Está bien, bueno. Libre, ¿paramos?
0: Correcto, sí, libre cuando el dirigente ruede, se pasa por detrás y aprobamos el push.

0: Pito Radar en Argentina 1676.
1: Muy bien, 7-0, vía Lima, Alfa 1-3, y en punto de espera, 1-1-8, decimal 8-5, 18-85, vámonos.
0: Lima, Alfa 1-3 y 18-85, bueno, venga, gracias, hasta la vuelta.
1: Gracias.

0: Bom dia.
1: Saputo da Espanha Índia e principais 18 e 25.

0: Parque, muy buenos días, soy Argentina 670, próximo a 90 días. Parque, superficie bandida, Argentina 1494, 7, listo, pulso, vamos.
1: 494, bueno, te va a pasar un max de gol por detrás que va a las 5. Libre del mismo, aprobado el push y me llama listo a Roder.
0: Para detrás del gol, llamamos Argentina 1-4-9. 8-3-8.
1: De Lima, está en Alfa, ahora ingresa comercial vía el interior. Lima, Alfa 1-3, punto de espera 18-85, vámonos.
0: Bueno, 4-3, 18-85 y...

0: Parque Superficie, muy buen día. Barber 3039, estamos en la 32, información Mike. Y prevemos 340 Bariloche. Para Bariloche, el es Barber 3039. Quedamos atentos, gracias. Matías, que tiene 1472.
1: 1472.
0: Buen día, la 8 para Tucumán, 360. Bueno, entonces autorizado Tucumán. Ruta plan 360 Ubala, viva 3 Bravo, 506 Sesioné, bueno, 763, respondo 1472.

Sí, adelante. Perfecto, coordinamos. Muchas gracias.

parte sube pinche. Padre, chico, chico, buen día, Argentina 1512. En la 3 Bravo para Pulsa y cuesta marca. Aprobado, Rosa Cristina Rueda, ¿nos formáis, señor?

0: number 3.
1: Para el 3039.
0: 3039,
1: listo, copiar, 3039.
2: Porque te escucho muy bajito.
1: Recibo, la escucho muy bajito, el 3039. Autorizado, Aeroparque Bariloche, vía Ruta Plan, 340, entiendo hasta Sicar. Palomar 9, transición Torul, de 13, 050 hasta Palomar y 1557.

Supervisor Argentina 151, 2, listo, rodar. Mike Alfa 13, 28, 75, 1, 5, 9, vuelve, gracias. Superficie Argentina 1680.

0: Sí, muy buenos días, familia 1460, estamos en la 12 para retroceso y puesta mal. Sí, buen día, la Perú 2464. Entiendo, iniciamos de la 12 y a rodar para 1-3, volvemos.
1: Superficie de Maron 3039 para retroceso y encendido, prendido alfa. Aprobado, volvemos para rodar en Maron 3039.
0: Parque Superficie, buenos días, la Perú 2464. Proceso 4, información November, listo a copiar y ustedes reparan.
2: Thank you.

la próxima.

0: Listo, partiste, Barón 3039, listo, Barón.
1: Bueno, y por cuatro, se le el paso a la espera de ver que está también probando vía alfa. Para punto de espera, 1-3-3-5, que tenga listo, vuelo.
0: Bueno, Maro 309, rodamos vía Foxtrot, tenemos el paso al Embraer, posterior a punto de espera 1-3 y 2885. Que tenga lindo turno, chau.

0: 244
1: Alfa 4 Tendero 32 Alfa 4 Tendero 32 Alfa

0: Aeroparque Argentino 549, buen día. 464.
1: Parque Argentino 549.
0: Super Victor 64 en la posición 4, estamos listos a Ramón 62.
2: Muy buen día. Estamos en la 26, a la hora de pasar más.
3: Gracias.

Sí, no te lo paso.

0: Por Mike, Alfa 1-3 y 1885, ¿vale?
1: Libre del embrague y ya hemos cerrado, volvemos.

Grupo Artiste, buen día, 1-4-4-2, en la 9, en condiciones de curso aquí, Puerto Martín.

0: línea 8 para Fisher.
1: Bueno,
0: estamos en el punto de la

cerrada, señores, me parece. Cerro Ares 1-3, me acuerdo. Lima Alfa 1-3 y 1-2-8-8-5 ahora. 1-1-8-8.

0: Gracias, Delma 442.
1: ¿Ahora cómo me recibe?
0: Ahora sí.
1: Bravo, Yankee Mike. Sí, señor. Bueno, anterior mismo incorpórense para India. Teniendo en India 1885.
0: Pero parque en la Perú 2464.
1: 2464, total. Ah, ¿qué pasó? Atento, ahí le estamos.
0: No, bueno, no.
1: 1442.
0: Adelante.
1: Bueno, ahí está ingresando una entradera a la 11, posterior al mismo va a iniciar y puede tirar bien hacia atrás para liberar por Lima y permite el retroceso del auto.
0: Recibido, posterior al emperador que ingresa a la 11, iniciamos de la 9 y tiramos bien atrás, 1-4-4.
1: Correcto, gracias. 2-4-6-4.
0: Sí, está copiando.
1: Autorizado, Lima con 3-4-0, Ugala. La salida de 4 grados, 5-0, Martino, asiento 19, y el código 0443.
0: Para la Perú 2464, Borgo Oficial, vía ruta plan, yo le vuelo 340 hasta la posición Ugala, y va 4 dorado en la pista 13, respondemos 0443.
1: Correcto.
0: A bolsitos de remolque.
1: Aprobado, necesito el listo rodar.
0: Listo rodar, la Perú 2464. Muy bien, autorizado puse a puesta marcha de la 8, coordinado con tierra. Aeroparque Argentino 1549.
1: Bueno. 1549, continúa por Alfa a Santo de Lima, pero ya la
0: Alfa de Lima, tenemos 7, 1549.

0: vemos. Vamos por kilo.
1: Bueno, sí, por kilo a las 7.
0: Kilo a las 7, gracias. En condiciones de rodar, kilo 1, 442. Posterior a tránsito, nos incorporamos vía Lima por detrás, 1885 punto de espera hasta la vuelta de Lima.
1: Correcto.
0: Roberto, 240 Mar del Plata.
1: 1602, muy bien. Segundo, ahí empezamos, todavía no tengo tu plan.
0: Bueno, ya preguntamos. Se lo mandé vía Eichar, si no viene. Adelante, copio.
1: 2502 La Plata, 8 de Grano, 50 La Plata, y tengo unos 560.
0: Bueno, tiene aprobado el alcalino 1602, 250 Botra, La Plata 8, General de Grado de Transición, 1760 responde.
1: Correcto.
0: Y vamos a mantener el 50 hasta la posición de la plata.
1: Correcto, abuelo.
0: Listo, abuelo. 1602.
1: ¿Está listo, abuelo?

0: 1-4.
1: 1-4 sigue 2, por
0: Mike Alfa 1-3, detrás de la TAP, y 2885 mismo.
1: 18-1865.
0: 1885, lo vale. Listo a rodar, la Perú 2-4-6-4. Mike Alfa 18, buenas, buenos días, gracias.

0: que muy buenos días. 3105, Oliver Oscar, ¿me llamo?
1: ¿Quién llamo?
0: Bárbara, 3105.
1: 3105, por Lima La 10.
0: Vale, por Lima La 10, gracias, Bárbara, 3105.

0: Perdeu no final. Cadê? Aeroparque 1406.
1: 1406,
0: muy buena. La estamos en la 6 en condiciones de retroceso personal.
1: Inician, a rodar notificamos.
0: Iniciamos y a rodar volvemos. 1406, gracias.

0: straight, runway vacated on Delta.
1: Runway 1-2-8.
0: Good morning, Alpha Lima 2-3. Alpha Lima 0-4, Jamaica.
2: Embarque Argentina 1-2-12.
1: Argentina 1-2-6,
2: buen día, me dice Leicar, que le hago la decisión por acá.
1: Bueno, el código nada más.
2: El responder para 1260430.

0: Listo, rodar el Castellano 406. Listo, rodar el Castellano 406.
1: Michael
0: 13, 2885, seguro que es.
2: Aeropuerto Norgo, buenos días,
1: 2749,
2: para. Buen día, el 1617 liberando.
1: 1617, buenos días, continúa por Alfa Kilo 16.
2: Alfa Kilo 16.

0: 7249,
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0: Qué buen día, Argentina, 1226, en la 1 en condiciones de pulso.
1: 1226, muy buena, inicie, mantenga, ahí me confirmo para iniciar.
0: Bueno, quedamos atentos.
1: ¿Quién lidera pista? 1737, buenos días, por Lima a la 8.
0: Lima a la 8, gracias.
2: That's Mike, Alpha, holding point runway 13, Tower 1, frequency 118, Mount 85, go 7649.

0: que se persiste en el 1602.
1: 02.
0: Posición 2, retroceso, puesta en marcha.
1: 1602, atender con señorita Policía. ¿Quién me llamó antes para iniciar?
2: El 1226.
1: 1226, muy buena. Bueno, de la 1 inician a rodar, notificamos.
2: Buen día, iniciamos y vamos a rodar 1226, gracias.
0: Aeroparque de superficie, buen día nuevamente, Argentina 680, la 18 en condiciones de retroceso y puesto en marcha.

0: terminamos el helicóptero.
1: Parque siendo pro apóstol, ¿no? Para el 126.
2: ¿De la 18?
0: Afirmativo, la 18-0.
2: Hola, Lucien, a rodar notificado.
0: Afirmativo, a recibir puesto macho, a rodar, 18-0.
3: Aeroparque Nacional 2445, toma 332, bravo, con información no abierta, listo a copiar autorización para hacer.
2: 32 Bravo, bueno, de la anterior 4.5, atendido, ya confirmó.

0: Marqué, super, buenos días, Santísimo 401, siguiente por Chapo.
1: Buenas,
0: 1401.
1: 1401,
0: Lima a la 9.
1: Lima a la 9,
0: gracias.

0: 9 por kilo alfa 1385.
1: Kilo alfa 1628 o no, 1018, la verdad.
0: 18, correcto, hasta luego.
1: Hasta luego.
0: Número 2445.
1: ¿Qué número 2445?
0: 1235, se lo pido a usted, copia de autorización.
1: 135, hora de 6, listo, copiando, la pérdida 445.
0: 340 Simín, localizado Paloma 930 Metis, 50 Palomar, código 0452.
1: Código 0452 de la sección 3, Paloma 930 Palomar, el número 2445.
0: Paloma 9 Transición Meti, 50 a Palomar, 0452 el código.
1: Paloma 9 Transición Meti, 0452 el código, 50 Palomar, la número 2452.
0: Correcto,
1: ¿verdad? Bueno. Partición nuevamente, Marro 3072.
0: Marro 3072, muy buenos días, ¿qué tiene que ser una mesa?
1: Se copiaron.
0: 3-0-0 está autorizado al menos en la comunidad. Allá, Palomar 9, Transición Meti, restricción 5-0 Palomar, y el código 052, por eso, 1-5-2-5.
1: Autorizado al menos 2, salido vuelo 3-0, acá con inventaría 1-3, Palomar 9, Transición Meti, restricción 0-5-0 está Palomar, responde con 1-5-2-5, más 2-3-0, seguido.

Pedro Pucci. El código es 1753, aprobada la puesta en marcha y notificó el instalador.

0: Buenas, Argentina 1469, libero pista.
1: 1469,
0: Lima la 27. Lima la 27.

autorizaciones en GPRU 5811, posición 3, información no vender, plan de vuelo a Santiago, listo, copiar. Buenos días. Un par de minutos y estaríamos listos a revolver.

0: Harvard 302. Harvard 302, posición 10 para rotación supuesta en marcha. Volvemos para rodar Marlboro 3072, traemos una para la serie. Pero 2425, solo para confirmar si tiene uso pista 13. Aquí vamos a ver. Pero 5411.
1: 3401, 0445, Palomar 9, NETI 050, hasta Palomar, transporte 0445, y se confirma la intención de salida.

recibido, tomamos vía Lima Alfa, punto de espera 16 con la torre en 118,85 y cedemos paso a Fox Total Latam, Marbury Split 072, buen turno.

0: Fala, Napa do Porta Bota.
1: Otro Alfa 1-3 y 18, 75, Napa do Porta Bota.

0: Ahora parque en superficie, buen día, Argentina 590, la 23, estamos listos para la reducción de puesta.
1: La 23,
0: buen
1: asunto,
0: estamos atentos, 1-0.

El 15902 puede iniciar de la 23.

Víctor Radar, Everus 581. Mike Alfa, 13, 1885.

Por fin, buen día, mira, 1241, mi vida, ¿qué pista? Alfa Mike, de la 1, 1241.

0: Parque Torre, muy buenos días, Arco 771, información Oscar 070 para 060, por Andoana. Parque Superficial, 28.
1: Aguantamos, volvemos a robar, 28.
0: 771, información Oscar.

Vamos por Alfa y mantenemos antes de Lima,

0: Torre de Argentina 1816. Plataforma Mike Alfa 13 y 7. Buen día.
1: Buen día. 3103, continúa por Lima a las 6.
2: Vamos a enviar Lima, posición 6, vamos a 3103.

0: Superficie Parque Guajillas, 1771, esperando pista vía Delta.
1: 1771, buen día, por kilo a la 18.
0: Alfa Kilo, posición 18, Argentina 1771, gracias.

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0: Super 29,
1: 1906.
0: ¿Cuál es el radar?

Buen día, Argentina 1886, estamos en la 9, habíamos pedido permiso a Ushuaia y fue rechazado por esta. El pedido es a ver si el pedido, si el permiso fue aceptado. ¿Sí?

0: Position before taxiway Lima, Engine 32.
1: Some 8129, ready for taxi. Mike Alpha on 813, 118, 85, 7811. Gracias, que tenga un buen día.
2: Superficie activa 906, pero. Mike Alpha 13, 1885, 1935.

0: directo hasta 5-0, mantiene a Palomar y el código 1712.
1: La gente 1634, desvisado 340 hasta Irati, Panamá Norte, Palomar Azada, 340 hasta Palomar y 1712.
0: Correcto.

0: 3162, buenos días. Continúe en Alfa Lima, posición 10.
1: Alfa Lima y a la 10.
0: Correcto.

0: 0
1: de 0 7 0.
0: Muy buenas, en la 6 con papá para Mendoza.
1: 3070, recibido. Denme un instante y voy a chequear si tienen plan de vuelo en sistema y ya les confirmo porque no están ingresando algunos planes, ¿eh? Ya le digo.
0: Sí, nos pasó la mañana lo mismo. Gracias.
1: Bueno, vamos coordinando con Open entonces 3070 porque tampoco hay plan en este sistema para que vayan comunicándose con plan de vuelo y si se lo pasaron que lo retransmitan, por favor.
0: Persiste Argentina 1902, muy buena.
1: Buenos días, ¿quién llamó?
0: El 1902, posición 16 para retroceder puesta marcha.
1: Aprobado, vuelvo listo para rodar.
0: Iniciamos para rodar, lo llamamos 1902.

0: Sí, sí, muy buenas, Argentina 1886, estamos en la 9 para retroceder.
1: 1886, buenos días, recibido, aprobado, vuelvo listo para rodar. No me afecten el acceso a Lima, por favor.
0: Bueno, aprobado, a rodar vuelvo y sin afectar el acceso a Lima. 1886.

0: 3157, buenos días. Continúe en vía Alfa hasta antes de Lima, posición número 9 que está ocupada. Mantienen antes de Lima.
1: Alfa hasta antes de Lima, para posición 9, mantienen antes de Lima. 3157.
0: Correcto.

0: Adelante. 3-0-7-3-4-0 hasta Junín, Palomar 9, transición Nepis. Restricción de mantener 050 hasta Palomar, activa 1731.
1: 340 Junín, Palomar 9, Nepi, 050 hasta Palomar y 1731, Mabel, 3070.
0: Correcto, recuérdame la posición.
1: A 6.
0: 06, muy amable.
1: Listo, Roel, 1902,
0: recibido, atento al 37 que tienen al frente, el mismo no va a interferir, Lima. Con tránsito a la vista, ruedan Lima, Alfa para 1-3 y 118-85.
1: Lima, Alfa 1-3 y 18-85, atento al 37
0: de la respuesta. Correcto. 1-8-8-6, ¿parqué? Bueno, remolquen hacia adelante, por favor, porque tengo detrás un tránsito que ya he visto para rodar por Lima.

0: 1869 van a ingresar Alfa la 21.
1: Alfa la 21, gracias.
0: ...3157, libre cuando veas rodar el tránsito 37 que está en el centro de plataforma, pueden ingresar por Lima a la posición número 9.
2: Recibido, libre del 37, ingresamos a la 9, 3157.

0: Хорошо, Дюкань, Бахнерва.
1: Ruedan vía Mike Alfa para la pista 1-3, comunican el punto de espera 117-75.
0: Mike 1-3 y 117-75, te lo voy a decir.

0: 3122, buenos días. De Parque a Bariloche están autorizados el nivel de vuelo 360, 360 hasta Sicar, Palomar 9, transición Torul, 50 a Palomar, 1553 activa. Eso es correcto, ¿en qué posición se encuentra? En la 8, entiendo.
1: 1-8. 1-8.
0: Por ahora sin demora.
1: Sí, vale.

0: quarters, ¿eh?
1: ¿Me repite el número de vuelo, por favor?
0: 1715.
1: 1715, buenos días. Van a continuar vía Alfa Lima, posición 28.
0: Alfa Lima, la 28.
1: Nada.

0: directo, ¿dónde puede ser, no?
1: Con precaución, bajo su responsabilidad, yo no tengo ningún inconveniente, no me rompa nada, nada más.

0: Hacia Argentina 1-4-4.
1: Digo, 4-4, San Juan, tienen tele.
0: Ya estoy para copiar.
1: Espectacular, 1-4-4, están autorizados a Aeroparque San Juan, nivel de vuelo 340 hasta Rosario. A todo 4, bravo la salida. Restricción de mantener 050 hasta 6-19, transponder 1-6-6-6, 1-6-6.
0: Bueno, estamos 340 Rosario autorizados, a todo 4 bravo la salida, 050-6-19 y 1-6-6 respondemos, el 1-4-4.
1: Eso es correcto en la 1, ¿verdad?
0: Correcto.
1: Muy amable, los controles del bus.
0: Volveremos.
2: Para el cuerpo,
1: 3070, aprobado, vuelva listo para rodar.
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0: Estamos en la 24, Marcos.
1: Buenos días, recibido posición 24, aprobado, vuelvo listo para rodar.
0: Aprobado, listo, vuelvo.
1: Parque Argentino 1532, buen día.
0: Buen día, 1532.
1: Señor, consulta, ¿creemos alguna demora para nosotros?
0: 532, ¿cuál es su destino?
1: Córdoba.
0: De Parque Acordio a Tobo 4 Bravo, restricción de mantener 506 a 19 y activa 1613.
1: 1513 a Córdoba, 340 Rosario, a Tobo 4 Bravo,
0: 1619, 1613. Correcto, posición 7.
1: En la 7.
0: Gracias.

0: Corrada, Marvel 3070. 3070, rodaje vía Mike Alfa para pista 13, punto de espera 118.85.
1: Rodamos vía Mike Alfa, punto de espera 13, con la torre 118.85, Marvel 3070, motor.
0: Que tenga lindo vuelo, otra vuelta.

0: Pista radar 1916.
1: 1916, ruedan vía Lima, Alfa para pista 1-3, detrás del tránsito de Airbus 321 que ven al frente, con turno número 2, hasta el punto de espera y 118-85.
0: Lima, Alfa detrás del Airbus y 18, disculpe, 85, muy lindo día.
1: Eso es correcto, que tengan lindo vuelo y la vuelta.

0: 537,
1: tengo usted muy buenos días. Continúen Alfa Lima, posición 303.
0: Alfa Lima al 03, a la SKY 537.

1634, buenos días. Buen día, la 1634 en la 3, yo recibido, deme un instante y se lo confío.

0: 34 de la posición 1-3, tienen aprobado retroceso de posición máxima, posición listo para rodar.
1: Bueno, aprobado retroceso de posición máxima.

0: Parque Buen 1489, liberando por Bravo.
1: 1489, buenos días. Alfa Kilo 17.
0: Alfa Kilo 17.
1: Smartware 3183, copio.
0: Copia 3183.
1: De Parque Chapelco 3183, autorizado 360 SICAR, Palomar 9, transición Torul. Restricción de mantener 050 hasta Palomar, activa 1524.

0: Estado Fiscal Panamá 9.2,
1: correcto, recuérdeme la posición. 1-0, muy amable, gracias. Vuelo listo para retroceso y puesta en marcha.

0: Recibido, ingresen vía Foxo y comuniquen 1877. Uno recibido, van a rodar vía Lima Alfa y mantienen antes de Mike.
1: Lima Alfa,
2: parte para muy buena, 1530.
0: 1530, adelante, buen día.
2: Muy bueno, la 27 para retroceder.
0: Recibido, atento, se le confirmo, tránsito moviendo detrás.

0: nostra.
1: Sí, tienen un personal de aviario que debe ingresar a pista, disipar aves, y posterior luego van a continuar ustedes. Pero como se está prestando confusión la comunicación y la interpretación del colega, los tengo manteniendo ahí ante de Mike para evitar cualquier inconveniente. ¿Sí? Ya les confirmo para que continúen.
0: Ok, tenemos el aviso en el helicóptero, ¿verdad?
1: Sí, sí. Lo que pasa que ese acceso donde se ve la camioneta es Foxtrot y la calle de rodaje también se llama Foxtrot y eso presta confusión, lamentablemente.

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0: 4, Bravo.
1: 1, buenos días. Alfa Lima, posición 6.
0: Alfa Lima, no sé.
2: Dice, buen día, Argentina, 1384.
1: 1384, buenos días.
2: ¿Cómo le va? Estamos en la 21 y tenemos previsto 190 a Montevideo.
1: Para copiar.
2: ¿En horario se supone?
1: Sí, déjeme que voy a chequear si tienen el plan de vuelo en sistema porque no lo estoy viendo. La franja de proyecto de vuelo no está impresa. Tiene 10 segundos.
2: Muy bien.
1: No, 384, no está en el sistema. ¿Podré chequear con las operaciones de la compañía, por favor, para ver si le ha presentado el plan de vuelo correctamente? Y si lo hicieron, que lo reclamen, así se lo pueden retransmitir.
2: Está nomás, muchas gracias.
1: Ok.
0: Uno
1: triple cuatro. Mantiene, ya le confirmo.
0: 1530. Estamos en la
1: sí, correcto, caballero.
0: Tierra no.
1: Bueno, tengo un colega 737-800 ingresando ahora vía Lima, que va a la posición número 6. Deme, por favor, 2 minutos más y ya le contesto.
0: Vamos a tratar.

Van a visualizar el centro de plataforma, un héroe de la TAM que está manteniendo, ya listo para rodar. Tengo un móvil de aviario esperando ahí en lateral Foxtrot para ingresar su pista, por eso tengo dos tránsitos detenidos para rodar a cabecera. Sí, constantemente detrás del 320, ya te confirmo cuando puedas ingresar a la posición.

4. Adelante para el oficino 64. Bueno, hay un similar en corta, posterior al aterrizaje, está previsto que ingrese el móvil a pista. Cuando visualice que ingresan de acá

0: cruzó la pista y si tienen el alfa libre pueden continuar al frente hasta el punto cero.
1: Bueno, una vez que visualicemos que la camioneta de aeropuerto 2000 ingresa a pista, continuamos nuestro rodaje para punto cero.
0: Correcto.

0: Tom 8139, taxi via Mike Alpha, runway 13 and before departure, and contact tower frequency 118-6-85.
1: Taxi via Mike Alpha, at the other point, call tower 118-6-85-813.
0: That's what it is.
2: Liberando por Delta el 183, buenos días.
0: Buenos días, 1823, ingresan
2: Alfa Kilo, posición 16. Alfa Kilo 16, muchas gracias.
0: 1471 tiene personal de tierra en la 6, cuando pueda me avisa, por favor.
3: Gracias. Creo que sí, creo que la torre lo veo.
0: Bueno, la 271530, coordine con tierra, ya te está pasando por detrás el 800 de la compañía, libre tránsito inicia.
1: El 800.

0: 1-4-4 en la 1, aprobado, vuelo listo para rodar.
1: ¿Por dónde quiere que salga? ¿Por Mike o por Foxtrot?
0: Si prefiere y puede, vía Foxtrot sería más conveniente.
1: Bueno,
0: gracias. Muy amable, gracias.
2: Parque superficie, buen día, Smartbird 3191.
0: 3191, buenos días, Treleu.
2: Buen día, señor, en la 9 con papá a 340 Treleu.
0: En la 9 ha recibido 3191, autorizado 340 Tandil, La Plata 8 Belgrano, 50 a La Plata, 1653 activa.
2: Autorizado, Aeroparque Treleu, vía ruta plan 340 Tandil, La Plata 8, General Belgrano, transponde 1653 y 50 hasta... ¿Estáis amigo?
0: La Plata, 50 La Plata.
2: 50 La Plata.
0: Correcto, los espero listo para el pushback.
2: Sí, vamos para pushback.
1: Buen día, 1656
0: en la 27 de retorno, 1656 en la 20 y cuánto? 26. Tengo tránsito en caer justo al lado. Próximo a finalizar el retroceso. Atento un instante, ya lo llamo.
1: Bueno,

3183 de la posición número 10, recibido, tengo tránsito detrás, justo moviendo, ya lo llamo.

0: 1530 recibido, ruedan vía Mike Alfa para pista 1-3, en el punto de espera 118-85.
1: Mike Alfa 1-3,
0: para la... No. De nada, que tenga un lindo vuelo.

0: Hacia atrás, por favor, ¿podrán dejar la Aerón 13 o 14? Que tengo un ingreso y otro colega que necesitamos ver también.
1: Perfecto. Vemos si le damos para atrás hasta el lateral de la 13-14.
0: Correcto, por favor, gracias, ¿eh?
2: Aeropuerto ground is 8192, vacated by Charlie.
3: 8192, good morning, continue the Alpha and maintain before Lima, please.
2: Alpha, maintain before Central Lima, with 8192.
3: That's correct, sir.
0: No, todavía, déjame que vuelva a chequear. ¿Qué le dijeron de Doppler?
1: Iban a chequear.
0: El sistema sigue sin aparecer.
1: Bueno, bueno, yo insisto entonces. Gracias. Todo en Doppler.
0: Gracias.
4: Superficie de Argentina, 1-4-4, listo rodar.
0: 1-4-4, recibido, enfrenta a Foxtrot y mantiene. Le va a ceder paso a tránsito Embraer de la compañía y posterior lo siguen por detrás al colega hasta el punto de espera de 1-3 y cambian a 118-75 en condición.
4: Bueno, enfrentamos Foxtro y dejamos pasar al Embraer, posterior detrás, pasamos por la torre 7-3. Bueno.
0: Que tengan lindo vuelo, hasta la vuelta.
4: Pues tú.
1: A ver qué superficie va a tirar Argentina, 1-9-1-8.
0: 1-9-1-8.
1: Buen día, estamos en la 8, próximo a cierre de puertas, cuando tenga el permiso.
0: 1-9-1-8 de Parque a Ushuaia, 360 Tandil, La Plata 8 Belgrano, 050 La Plata y 1606 activa, 1606 el transporte.
1: Autorizado Aeroparque Ushuaia 360.

0: Parque Argentina 1656, punto de rodaje.
1: 1656, rodaje vía Lima, Alfa para pista 13, punto de espera 2875.
0: Lima, Alfa 13, 2875, 3 vueltas después.

0: Marco Buendía, Argentina 1051.
1: 1051, buenos días, traslado de 6 a qué hora.
0: Y la idea es salir 30 minutos.
1: 14:30 UTC, copiado. Bueno, voy coordinando.
0: Gracias. Pase 1572, atento al push en la 7.
1: En la 7, aprobado. Vuelvo a listo rodar. 3183 de la posición número 10, inician, remolcan hacia atrás para desalojar por Lima. Correcto. ¿1384?
2: Adelante, 1384.
1: Bueno, llegó el permiso, ¿copian?
2: Por favor.
1: 384 de Parque a Carrasco, 190 hasta Carrasco, Dorbo 8, 50 al norte de La Plata, 0361.
2: 190 a Carrasco, Dorbo 8, 50 al norte de La Plata, 0361.

0: 1-3-2-2. Dale, confirmo, atento.
1: Superficie Argentina, 1525, urgente, estado liberado.
0: 1525, buenos días, recibido a la vista, continúen Alfa hasta antes de Lima.
1: ¿Alfa hasta Lima?
0: Hasta antes de Lima.
1: Alfa hasta antes de Lima,

0: 532, listo a rodar. 2, listo a rodar, ruedan vía Mike. Alfa para pista 13 y 118-85 en el punto de espera.
1: 18-85,
0: 18-85. Bueno, mantengan, ya le confirmo.

0: 3183,
1: recibido. Ruedan vía Lima, Alfa para pista 13 hasta el punto de espera y en el punto de espera comunican 1885.
0: Lima Alfa, punto de espera 13 y 1885 hasta el vuelo nocturno.
1: Que tenga lindo vuelo, adiós.
0: Gracias.
1: 1525, una vez que libere el 320 de Jetmar vía Lima, ingresan por detrás, posición 5.
2: Una vez que libere el 320, por detrás a posición 5 vía Lima.
1: Le corrijo, posición 29.
2: La 29.
1: Correcto.
2: Presente,
1: 1322 de la 18, aprobado, vuelvo listo para rodar.

0: para que empiece a armar versión.
1: Yo, 381, buenos días, continúe en vía Alfa, Foxtrot, posición 32 Bravo.
0: Alfa, Foxtrot, posición 32 Bravo, Marvel 381, muchas gracias.
1: Le corrijo, 32 Alfa, 32 Alfa.
0: 32 Alfa, Marvel 381.

0: Sí, lo confirmo. Todos dos van a rodar al frente y desalojar plataforma por Lima. Correcto. 1383, libre del 37 MAX que tienen a la derecha, ingresan kilo a la 13.
1: Bueno, libre kilo a la 13.
0: Correcto.

0: Sitio, buen día, Marder 3191, posición 9, listo, remolque encendido.
1: Número 9, puesta en marcha, nos fijan listo para rodar.
0: Retrocesión, puesta en marcha, rodando, estamos, 3191.
1: Correcto. 1918 recibido, mantenga, tengo tránsito al lado, moviendo.

0: 3191, requerimiento. Tienen servicio, se alojan por este acceso y puedo mover izquierda que está listo también.
1: Comando, ningún problema. Viene atrás para salir por Lima. 3-1 a la hora.
0: Vale, gracias. 1918. Bueno, ahí el colega que tenés al lado, el pre-21 de Yenmar, va a tirar bien hacia atrás para que te quede espacio y puedan hacer el pulso también. Coordine con tierra, libre de tránsito inicia.

0: de superficie 1051, requerimiento. Adelante. Bueno, usted será tan amable de averiguar en cuál es la pista de 6 a 3 y 4, ¿no? Prevea 351051.
1: Muchísimas gracias.
0: Tienen el permiso viajesa, ¿se copia?
1: Adelante, copio.
0: De Parque Aceiza, autorizado 060 hasta Gesta, la salida es La Plata 8, hasta Gesta, La Plata 8, hasta La Plata, posterior directo Gesta, 50 La Plata, 1632.
1: Estamos autorizados 060 hasta Gesta, La Plata 8, y de ahí a Gesta, 050 la restricción hasta La Plata y 1632.
0: Marca 16. 16.

0: Víctor Rodas, Marver 3191.
1: 3191 recibido, rueda en vía Lima Alfa para pista 13, punto de espera, 118.5.
0: Lima Alfa, punto de espera, Víctor Andrés, en el punto de espera, con la torre 1885, que tenga buen día.
1: No, 839, ya le confirmo la posición, usted va a la posición número 2, Alfa y mantiene antes de Lima.
2: Alfa y mantenemos antes de Lima, 1839.
1: Corre. La Argentina 1-0-1, posición en cierre, retrocedido, otra parte de la 10. ...251 de la posición 16, aprobado, vuelvo al listo para rodar. Listo, rodar, volvemos, 1-0-1.

0: Bueno, 839.
1: Adelante, 839.
0: Señores, seguimos rodando por acá.
1: Ya veo que lo hizo. Bueno, sigan hasta antes de Mike.
0: Muy bien, hasta antes de Mike vamos. Entonces,
1: 1839. Correcto. Y si apuran, les puedo dar el ingreso. Si no, van a tener que mantener porque el Max colega ya está próximo a rodar.
0: Ok. Sí, continuamos.
1: Bueno, ingresen por Mike a la 02.
0: Ingresamos por Mike a la 02, 1839.

0: Argentina 1384, vamos en la 21 en condiciones de retroceso y 4 más. 1384 de la cuestión 21 recibido, que tiene 1-3, no sé si quiere separar rodar.
1: Volvemos listo a rodar, me confirma, analiza al sur o al norte.
0: Nariz normal al norte, ¿correcto? ¿De esta posición?
2: Hacia el sur.
0: Hacia el sur, ok.
2: Cerrar en unos 3 segundos.
0: Y a Lima.
2: Preciso rodar en 1918.
0: 1918 por Mike Alfa para 1-3 y 128-85 en el punto de cero.

0: 051, pueden continuar. Alfa, sale punto de espera de la 1-3 y 118, 125 con usted.
1: Alfa, punto de espera de 1-3 y 118. Muchas gracias, la vuelta.
0: Que alguien no vuelve bien.

0: Parque Superficie Argentina, 1710, buen día.
1: Dígame, repite el número de vuelo.
0: Buen día, el 1710 a Rosario. Quería consultarle si tiene nuestro plan. Me está rebotando acá cuando lo pido por sistema.
1: Sí, es que no está, por eso te lo está rebotando, no está en sistema. Así que le voy a solicitar que se comunique con operaciones para que le hagan el reclamo también al personal del plan de vuelo, así se lo pueden retransmitir.
0: Excelente, mil gracias.
1: A ustedes.

0: Cuadro, muy buenas en Marvel. 3168, librando por Delta.
1: 3168, tengo este muy buenos días. La posición asignada es la número 10 por Lima.
0: 10 por Lima, gracias.

0: Superficie Argentina, 1384, listo rodar.
1: 1384, recibido, rueda en vía alfa hasta el punto de espera de 13, punto de espera 118.85.
0: Alfa para 13 y a 90, 18.85 para la vuelta.
1: Buen vuelo,
0: gracias.

0: 1639, muy buenas.
1: 1639, tengo usted muy buenos días. Van a ingresar vía Lima a la posición número 7.
0: Lima a la 7, Argentina 1639.
1: Correcto.

0: Parque Superficie Argentinas 1710.
1: 1710.
0: Me consulto si ya le llegó a nuestro plan.
1: No, como llegar no ha llegado, déjeme chequear el sistema y ya le confío.
0: Gracias, quedamos atentos.
1: El sistema no está 1710. Si pueden volver a reclamar con Oper, yo voy haciendo lo mismo por esta parte.
0: Estamos en eso, gracias.

0: Argentina 1898.
1: Adelante.
0: A un minuto del cierre, ¿se prevén demora para nuestra salida?
1: 1898 sin demora, ¿el permiso lo tienen?
0: Sí, señor.
1: 1898 recibido, notifique para puso.
0: Vale, bueno.
1: ¿En qué posición están?
0: En la 28.
1: 28, gracias.
0: Superficie...
1: ...1603, tengo usted muy buenos días. Alfa, Lima y a la 11. Le corre al frente y a la 11. Amigo, un gusto escucharte.

0: 1898, ¿podrán cambiar el transponder, por favor?
1: Sí, señor, diga.
0: 1898, nuevo transponder 1651.
1: 1651, 1898.
0: Gracias.

0: 7650, good morning, continue Alpha, Mike, position 1.
1: Charlie, Alpha,

0: Extraterrestre, buenos días, de los que hay 538.
1: 538, tengo usted muy buenos días.
0: Buenos días, señor. ¿La consulta, las autorizaciones están por frecuencia de GS o por EICA?
1: Por aquí, caballero.
0: Aquí no van a ser reportados. Por copia de nuestra salida, tenemos información Quebec con nivel de vuelo 340 para Santiago, lista copia.
1: Recibido. ¿A qué hora estiman el cierre de puertas?
0: 10 minutos más, a las 5.
1: Ok, recibido. Déjeme que consulte si prevén demoras y ya les confirmo para la autorización.
0: Voy a avanzar.

0: A538.
1: ¿Listo, Javier?
0: Bueno, prevé estar en el aire 1510, hora de despegue 1510. El permiso dice que están autorizados de Aeroparque Santiago de Chile con nivel de vuelo 340 hasta Junín. Salida Palomar 9, transición NEPIS. Restricción de mantener posterior al despegue 050 hasta Palomar. Transponder 0356.
1: Autorizado a nivel de vuelo 340 hasta Junín, Palomar 9 la salida, pista 1-3. Mantenemos 5-0 hasta el Palomar, respondiendo 0-3-5-6. Y la salida en el aire a la 1-0, a la Sky 5-3-3.
0: Eso es correcto, notifique 10 o 15 minutos antes y listo.
1: Ya veremos, listo con puertas cerradas, a la Sky 5-3-3.

0: 1898
1: recibido, Mike Alfa para 1-3, 128-85 condicionado. Mike Alfa 1-3 y 28-85. 18-85. 18-85, saludo.
2: Control terrestre de Sky con el puente 43, listo a remolque.
1: Dale, confirmo, atento.
2: Muy amable.

0: 5-3-8, aprobado el retroceso de la puesta en marcha, vuelve el cerrador.
1: Retroceso, retroceso y puesta en marcha, aprobado, vuelvo para rodar.
0: Por eso, si pueden agilizar, les agradezco.
1: Nos movemos desde ya.
0: Aeroporto, muy buen día. Para 3047. 3047, buenos días. Quedé copiado, posición 320, listo, copiado, listo, como 320, a 28. Recibido de Parca Bariloche 3047, autorizado 320, Aspa Sicar, Palomar 9, transición de Orul, 50 a Palomar, 1674 activa.
2: Vamos al 3047, estamos autorizados al Parque Bariloche 3-0 Sicar, Palomar 9, transición de Orul, la salida, mandamos 50 a Palomar, respondemos 1674.
0: Correcto, ¿en qué posición se encuentra?
2: Posición 32 Bravo.
0: 32 Bravo, recibido.
3: Aeroparque Ground, buenos días, SAM 8193, SAM number 5, request pushback and startup.
0: E193, SAM 5,
3: standing by, SAM 8193.

0: 538 recibido, ruedan vía Mike Alfa para pista 1-3, comunican 18-85 en el punto de espera.
1: Mike Alfa, pista 1-3 y el punto de espera 18-85, 538, que venga, buen día, gracias.
0: Gracias, igual para usted, buen vuelo.
1: Muy mal.

0: 1780 recibido, van a rodar vía Kilo Alfa para la pista 1-3. Le corrijo la instrucción, van a rodar por plataforma y se alojan por Lima, por favor.
1: Bueno, salimos por Lima, Alfa, 1780.
0: Eso es correcto, 1775 en el punto de espera, que tenga lindo bolido y está a la vuelta.
1: Ya, que tenga lindo bolido, no.
0: Sin vuelo, no, ya te estoy mandando a volar de vuelta, que descansen.
2: Superficie del 1710.
0: 1710, adelante.
2: Bueno, a ver si tiene novedades, no trago permiso.
0: No, todavía nada, 1710. ¿Qué te dijeron de Veoper?
2: Que ya hablaron con la gente de Aroay y que ellos estaban retransmitiéndose a ustedes, pero eso fue hace unos 10 minutos. Mario.
0: No, tengo el 1-6, fíjame a ver qué me dice el plan de vuelo.
2: ¿Y 1-6-0-0 de San Rosario?
3: 3182.
0: 3182, tengo usted muy buenos días. Alfa Sante de Lima.
3: Alfa Sante de Lima,
4: 3182.
0: Ah, el 1-4-0.
4: 1-4-0. We are waiting for the marshal.

24 tuntia osa kine uno. Ah, no sabía todo la 8. La 23 entonces.

barras que estamos entrando a la 10.

0: Corre, que estamos entrando a la 10.
1: El 1710 les. Bueno, nosotros ya estamos cerrando como para que sepan, a ver si podemos apurar un poco.

0: Adelante, Bravo 710. Listo, copiar. Bueno, autorizado Rosario, 240, está el destino, todo 4 grados de salida, 50769, respondemos 1657, Argentina 1673. Superficie, buen día, 1281, buen día. Estamos listos, el 2710 desde la 14.
1: De la
0: 14,
1: inicia y
0: arroba Rosario. Iniciamos y volvemos a rodar
1: los 2710. Bueno, primero el 3.4, ¿verdad?
0: ¿Estamos en los 7.0? Bueno, posible que el colega ingrese a la 15, iniciamos de la 14 y volvemos a rodar.
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0: tarde, por aquí, que por arriba, 639, saliendo por Charlie.
1: 639, buena. Por Alfa, Mike, de la 3 Bravo.
0: Buena, buena. Alfa, Mike, por ahora.

0: Vito Radar 3185.
1: 3185.
0: Lima, Alfa, punto de espera de 123 y 1875. Cuatro se escucha su cuatro. Devolveré.

Probar 1924. Entre la vía Lima, Alfa, punto 013 y 1785. Hasta la vuelta, gracias, 1924.

Aprobado, radio de Mosca.

0: Víctor Argentina 149. Oye, Mike Alfa 1-3 y en Cutapela 18-35 Argentina 149.
1: En superficie, muy buenas tardes. 153, liberamos 1-3. Así es.
2: Buenas, 1523,
1: Kilo a la 26, Argentina 153.

Gracias.

0: 10 Marvel 30, 31, posición 9, información Romeo 360 a Comodoro.
1: Marvel 3031, buena, autorizado de Parque Comodoro, 360 Partida, La Plata 1, seguridad de la salida. Aquí en el 50 La Plata y responden en el 2024.
0: 360 Tandil, La Plata 8, General Belgrano, 050 hasta La Plata, respondemos 1724. Cessna 3031.

0: va a rodar, Argentina, 1748.
1: 1748,
0: Rodemay, Alfa 1-3, 1885, 1-3. Bárbaro.

0: Ítalo Alfa, 3047.
1: 3047, recibido. Enfrenta a Foxtrot, ingrese despacio en mantilla de línea, detrás del mismo Alfa, 1318-85. Con vuelo.
0: Foxtrot, tenemos el paso a Alfa y Alfa, tercera de 3018.

0: Aeroparque Argentina 1360, en la 2, en Tomorrow.
1: 1360, de la 2, buena, inicia Roberto.
0: Autorizado, vuelve a disparar, Argentina 1360.

0: Mark, buenas, goal 7651, number one position, pushback and start.
1: Arborga, de Argentina 360, le consulto aquí que tenemos por postro.
2: La salida, por eso ya pasó un poquito
1: de
0: Alright, hold position, goal 7651.

0: rodar unos 4 horas.
1: Puede por Lima Alfa 1318.
0: Más, no sé.

0: 133 con el señor Ross. Postal Alfa 1311 del séptimo de la torre, 1363.
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0: Yao. Super sistema 3031 de la 9 para retroceso encendido. Autorizado retroceso puesta marcha, volvemos, llamado al 3031, un día.
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2: That is 033 taxi. Mike Alpha Bravo 13, offering for Puerto Tower 118.85. Have a
1: nice day. We are taxi to Mike Alpha at holding point, contact tower 118.85. Thank you, bye bye.
0: Parque Argentino 1407, buen día, liberamos. Desde Lima 1407.

0: Vemos que está haciendo marcha atrás ahí una.
1: Para atrás, para nosotros vamos a entrar. Gracias.
0: Sí, correcto, vamos bien atrás y liberamos libre.
2: Muy amable.
0: Gracias. El 1407 a la 29, ¿no dijiste?
2: 29,
0: bueno, muy bien, nos habían dado a las 7, pero gracias al colega, entramos por Lima y a la 29 entonces.

0: Buenos días, Sergio Vicente de Lima Bravo.
1: Alfa,
0: Alfa

0: Alfaro, Parque Superficie, buenos días, Argentina 1416. ¿Cómo le va? Estamos en la 23 en condiciones de retroceso y puesta en marcha.
1: Aprobado,
0: aprobado de la 23, volvemos listos, Argentina 416.

0: Superficie, buen día, Argentina 1591, liderado por Delta.
1: Bueno, de una me confirma.
0: Afirma, liderado por Delta. Posición 16 y ingresamos 10 de Breguita, 1591.

0: Tito Rodar, el Argentino 416. Alfa Punta, espera de Pinto 13 y la torre en 118 y 185, gracias.
1: Buenas tardes, de Argentina 116, saludos a por el

Ele está por Lima e... Alaúcio, colega Alaúcio.

0: Terra, Cine 1784.
1: 1784 recibido, Mike Alfa 13, comunica 118, Mike Alfa 1
0: Mike Alfa 13, 1785, Argentina 1784.

0: 1-3, liberando por delante.
1: 3813, muy buenas, Alfa Foxtrot y a la 33 Alfa.
0: Alfa Foxtrot y a la 33 Alfa, 3813.

0: Tecla Argentina 1914, listo, roar.
1: 1914 recibido, Miles Alfa 13, 118,
0: Miles Alfa, ok. Miles Alfa, punta espera de 13, 118, 185, 14, 14, 14.

0: Buenas tardes, Argentina, 1777.
1: La parte del superficie buena, Argentina, 1495.
2: 1495, buena, Alfa, Lima, ya la 6.
1: Alfa, Lima, la 6.

0: Aeroparque, buenas tardes, Harvard 3797.
1: Harvard 3790, buenas.
0: Buenas tardes, posición 32 Bravo, información en Sierra copiada, cuando tenga permiso a Asunción con 353, estamos listos de copiar.
1: Registrado, aeroparque Asunción, nivel de vuelo 3550, Guadalajara, planta 4 grados la salida, mantiene 050 hasta 3019, responde 0450.
0: Cuatro, 0 5 0 0 0 0 0 0 0 0 0 0 0 0 0 0 0 0 0 0 0 0 0 0 0 0 0 0 0 0 0 0 0 0 0 0 0 0 0 0 0 0 0 0 0 0 0 0 0 0 0 0 0 0 0 0 0 0 0 0 0 0 0 0 0 0 0 0 0 0 0 0 0 0 0 0 0 0 0 0 0 0 0 0 0 0 0 0 0 0 0 0 0 0 0 0 0 0 0 0 0 0 0 0 0 0 0 0 0 0 0 0 0 0 0 0 0 0 0 0 0 0 0 0 0 0 0 0 0 0 0 0 0 0 0 0 0 0 0 0 0 0 0 0 0 0 0 0 0 0 0 0 0 0 0 0 0 0 0 0 0 0 0 0 0 0 0 0 0 0 0 0 0 0 0 0 0 0 0 0 0 0 0 0 0 0

0: Alpha Lima, position number 4, Buen Dia. Get on your bike, you need to confirm for engage number 4,
1: 04. Gracias. Buenas tardes, Argentina 1476.
2: 1476,
1: buenas. La 15 para el puesto de Pachamac. Arroba te llama 1476.

0: Charlie Eco Bravo, contacten en 1885.
1: Parque, muy buenas, 261, 50, probará.
0: 1261, 1885.
2: Argentina 1476 y Torra.
3: Lima
2: Alfa 13, 118-85, gracias.
4: Superficie buena. Kilo y a las 7, 1-7.

Terima kasih.

0: Muy buenas tardes, no, no. Liberando. Al pasante de Lima, la 30.
1: Vamos a ir de Lima, vamos a ir de Lima.

0: para radar, Argentina 1246.
1: Alfa 1-3, 1-8-8-5, 1-4-6, 1-4-6.

0: Charlie Delfino 142, parada retro 5.4.
1: Buenas tardes, Argentina 1442.

0: saluda.
1: 1-6-4.
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0: buenos días, Marbury 3073, pido pista por Charlie.
1: 3073, buena, Oblima la 9.
0: Oblima la 9, gracias por su paso, Marbury 3073.
1: Sí,
0: ahí el helicóptero que estaba pasando estaba justo en la trayectoria.

es la separación que vamos a tener en altura en caso del cambio. Para mí estaba justo en el Bravo Echo, en el punto

Bueno, sí, pasa que nosotros no sabemos cuáles son las limitaciones de ustedes. Nosotros pensamos que ustedes no están preparados.

Por fin que nos avanzaron, si nosotros sí que 5 libramos bien, bravo.

0: 6654 de la 18.
1: Aprobado.
0: Aprobado la 18, volvemos a rodar. ¿Sí?
2: Bueno, 3040, liberando, 1-3 por Bravo.
1: 3040, buenas tardes, Alfa y Mike, posición 2.
2: Alfa, Mike, posición 2, 3040.

0: ground. Do you have the route confirmation for departure? Go 7641.
1: ¿Va a solicitar o le está solicitando ahora? Ah, muy bien, bueno, cuesta más que posición aprobada y no te estoy feliz.
2: Aeroparque Superficie, buenas tardes, es Marvel 3146.
1: Marvel 3146.
2: Buenas tardes, posición 33A, su información Sierra copiada y destino Iguazú. Miguel, vuelo 350, solicitamos permiso de tránsito.
1: Marvel 3146, Sistema 113, copia permiso de tránsito.
2: Listo a copiar, es Marvel 3146.
1: Autorizado de Aeroparque Iguazú, nivel de vuelo 350 hasta vuelo de Cruz, salida a la alarma 4 grados. Restricción mantiene nivel de vuelo 050 hasta ECO 0219 y transponder 1503.
2: Autorizados a destino vía ruta plan, pista 13, nivel de vuelo 350, el límite Gualeguaychú. Salida estandarizada, lambda 4 brava, transición lambda, restricción, nivel de vuelo 050, pista 19, código transponder 1503, Marvel 3146.
1: Correcto,

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1: Cora has to go 7641.
0: Restrict on flight level 050 and restrict temperature.
1: 050 and restrict to go 7641.
0: Para el restricto 90, retrocesto aprobado, me dice aprobar, pista 1-3.
2: Posición 654, listo a rodar.
0: Fíjense en 654, ruede por kilo y alfa, punto de espera de piso 1-3, cuando listo 1-2-8 de semana F5.
2: Kilo alfa, punto de espera de 1-3 y 28-85.

3-2-3 de Aeroparque. Argentina zona 620, recibido. Y aprobado, no sé si quieres rodar pista 1-3. Barre 3790, recibido. Vuelve por Foxtrot y Alfa, punto de espera, pista 1-3. Cuando listo, torre 118.

0: Bueno, y Argentina 1556.
1: Argentina 1556, de parte.
0: Dígale, 19300 a Córdoba.
1: Recibido Pistones 13, copia permiso de Córdoba.
0: Adelante.
1: Autorizado aeroparque a Córdoba, nivel de vuelo 300 hasta Rosario, salida a todo 4 grados. Construcción mantiene nivel de vuelo 050 hasta Eco Julio 19 y transporte 1732. Argentina 1719, liberamos por cuenta.
0: Autorizado 0 Rosario, salida a todo 4 grados. Restricción 050-619, respondemos a 1732.
1: Correcto, no sé si queréis dar retroceso.
0: ¿Cómo ha visto?
1: Super 1917. Argentina 0917, aeroparque, buenas tardes. Rodería Alfa, ingresa en kilo, mantenga fuera de plataforma. Alfa, ingresamos por kilo y mantiene fuera.

0: cancellation to Hulk 118, take them on 25 now.
1: 118,
0: 250, 7641. Argentina 0600, ruede por Lima y Alfa, ponte 0.3. Cuando listo, 118, decimal 25. Correcto.
1: Marco, buenas tardes, Argentina 1-4-3-8.
0: Argentina 1-4-3-8.
1: Rafael
0: y... Bueno. Sí, aquí está en la zona 3, atenta para mí. Argentina zona 9-7, Hilo, posición 13.
1: Hilo, y me repite.
0: 1-3, 13.
1: Hilo y a la 13, gracias. Buenas tardes, Argentina 1904 en la 28 para Pulse de Puerta Marta.
0: Argentina 1904, Aeroparque, buenas tardes, su retroceso aprobado, notifique listo a rodar, pista 1-3.
1: Se vuelve a rodar para 1-3, Argentina 1-3.
2: Superficie muy buena, Argentina. 385, libro pista.
0: Argentina 1385, buenas tardes, su red por Alfa y Lima, posición 31, detrás de 37 de su compañía, poniendo en marcha lateral de ciudad.
2: Alfa Lima 31, detrás de 37 de su compañía. 1-3, 1-3.

0: 1-0.
1: Tiene algo. No sé.

0: Embarque de la Argentina 1904, Argentina Rada.
1: Argentina 1904, radio por Mike y Alfa, pista 3.3, y cuando listo 1.2.8, es como lo que pintó.
0: Mike, Alfa, cuando listo,
1: Bertini, buenas tardes, Argentina 1905, bienvenido por Delta.
0: Alfa Lima era 10.

0: Parque superficie Marvel 3146, posición 33 alfa, listo para retroceso y encendido.
1: Marvel 3146, buenas tardes, ¿está listo para retroceder, listo?
0: Correcto, señor, listo para retroceso y encendido, posición 33 alfa, destino igual 5, información 3. Sí, señor, correcto. Teníamos autorizado nivel de vuelo 350 a Gualeguaychú. Código transponder 1503.
1: Bueno, está iniciando y
0: autorizado. Retroceso y encendido, piso 3, arroba notificar, es Marvel 3146.

0: parte.
1: Argentina
2: 0681, buenas tardes. Red de Vía Alfa, posición 21.
1: De Alfa, la 21.

0: Con tercera pista 1-3, panorista contacto 1-2-8 decimal, 1-1-8 decimal, 8-5.
1: Vamos vía Castro Baje Fox, dato con tercera pista 1-3, torre 1-1-8 decimal. Decimal 8-5, gracias. Para 3-5-4-6.
0: No, 1-1-8-2-5.
1: 1-1-8 decimal 2-5.
0: Correcto.

0: Parque superficie, muy buena, Marver 3165. Marver 3165, Aeroparque, buenas tardes, Pistanos 13, copia permiso de tránsito. Pistanos 13, copias Marver 3165. Autorizado de Aeroparque Neuquén, en el vuelo 360 hasta Picar. Salida Palomar 9, transición Perú, restricción, mantiene el vuelo 050 hasta Palomar, Transponder 1761. Autorizado Aeroparque Neuquén, nivel de vuelo 360 hasta Picar, salida de pista 3, Palomar 9, transición Perú, restricción, mantiene el nivel de vuelo 050 hasta el borde de Palomar, responde 1761, Marver 3165.
1: Correcto.
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1: That's fine.

0: Alfa Lima 806, con el reportero.
1: Parque de superficie, muy buenas tardes, Argentina 16, ¿cómo estás?
2: Argentina 1628, aeroparque.
1: Caballero, ¿cómo le va? No, que vamos a darle la salida al plan, pero...
2: Sí, es un cargo de colección, adelante.
1: Bueno, autorizado el aeroparque, bien, no había ruta plan. 340, estamos autorizados en Sanchez, salida... La ruta 8, General Belgrano, con el plan de plata, lo ponemos en el
2: correcto. ¿Qué es lo que tengo en el aeroparque?
1: Ah, agregado,
0: no estamos del avión de San Francisco, que no teníamos sacado un detrás.
2: Problema detrás, hasta el próximo al cuadro de la aeronave que está bloqueando.
0: Sí, bien, ingresando problemas, ahí se está en el aeronave, no lo tengo que tener una aeronave.

0: cuestión, adelante.
1: Bueno, autorizado el aeroparque, bien, la vía ruta plan 340, estamos autorizados en Sanjet, salida la ruta 8, General Belgrano, con el plata, lo ponemos a 5.
0: Correcto. ¿Qué será que tengo una aeroparte?
1: Ah, ya, vamos a ver, la vez que no teníamos sacado un detrás.
0: El problema detrás está próximo al rodaje de la aeronave que está bloqueando.
1: Sí, bien, el problema está ahí, que es una aeronave, no, no, no, no, no, no, no, no, no, no, no, no, no, no, no, no, no, no, no, no, no, no, no, no, no, no, no, no, no, no, no, no, no, no, no, no, 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

0: Marque 1332.
1: Argentina 1332.
0: Confirma, por favor, de nuevo la de Torres.
1: 118, decimal 25.
0: 118, 25, gracias, disculpe.

Sí, Oficio Anuncio 1-3, copia permiso. Autorizado de Aeroparque al destino 180 Rosario, a Togo 4 Bravo. Restricción, mantiene el vuelo 050 hasta Eco Silvestre 19 y transponder.

dia, Bix Anuncio 1-3, copia permiso. Autorizado de Aeroparque a destino 180 Rosario, a Togo 4 Bravo. Restricción mantiene nivel de vuelo 050 hasta Eco Silvestre 19 y transponder 1537.

Metro Chomin. Muy bien, autorizado, posición 51. Escucha antes de hablar porque se rompen las comunicaciones.

0: Sino 438, con tu permiso. Autorizado de los parques de destino, 3401, salida para el mando de Meti. Mantiene el número 050 hasta Palomar, transponde el 1771. Correcto, ¿qué posición está?
1: 24.
0: Recibido, retroceso aprobado y notificación listo a rodar.

0: Parque, buenas tardes, Argentina 1 895, liberando tiempo.
1: Argentina 1895, buenas tardes, radio por Alfa y Kilo, posición número 26.
0: Alfa Kilo 26.

0: 1438 en condiciones de ruede.
1: Argentina 1438, ruede por Lima y Alfa, punto espera de piso 13. De tránsito tránsito 1438.
0: Lima 13, espera de 1823.

David, arriba. Recibido para el ingreso a pista. Recibido, contacta el 118-25 con la torre, por favor.

0: Casares, Argentina, 1-5-8.
1: Recibe, doctor.
0: ¿Cómo le va? Vamos a Iguazú, con 390.
1: Recibe, pista 1-3, copia permiso.
0: Adelante.
1: Autorizado de aeroparque Iguazú, nivel de vuelo 390 hasta Gualeguaychú, salida a la onda 4 Bravo. Restricción mantiene el nivel de vuelo 050 hasta Eco, subió 1-9 y transponder 1-7-6-2.
0: Ruta plana, destino Cataratas, landa 4 Bravo, 506-19, 1762-1788.
1: Correcto.
2: Igual parque, buenas tardes, Argentina 1890.
1: Argentina 1890, aeroparque.
2: La 31-36-0 todavía.
1: Recibida, pista Nuestro 1-3, copia permiso. Autorizado aeroparque a Ushuaia, nivel de vuelo 360 hasta Tandil. Salida estandarizada a la placa 8, transición Belgrano. Recepción mantiene nivel de vuelo 050 hasta la Argentina y responde 1-5-5-6.
2: La Ushuaia, 3-0 Tandil, la placa 8 Belgrano, 5-0 la placa 5-0-3, estamos listos, 1-8-9.
1: Correcto. Chile 455, buenas tardes, Charlie, Alfa y Lima, posición número 5.

0: Deportivo
1: Manuel 3165,
0: posición
1: 9, necesita retroceso
0: de 37.
1: Buenas tardes, ¿en qué posición está? 9. Es 165, después de la llama arrastre 20, rodando detrás, retroceso aprobado, no te utiliza rodar.
0: Posterior a TAM, rodando detrás, aprobado retroceso encendido para pista 13, posterior a TAM, Manuel 3165.

0: calle, adiós.
1: Parque superficie, esquina 1926, a 20 para retroceder su puesta marcha.
0: No repetís, había algo que se interrumpieron. ¿Contacto? A ver, te digo.
1: Buenas tardes, 1556,

0: 5-6, ¿no?
1: Sí, ma.
0: Mira, 5-6, la protesta aprobada, no te quiero usar radar.
1: No veo para radar.
0: A ver, había yo superficie. Nada, que reporté el impacto, está en la posición 26 ahora.
1: Toma
0: 1926, a ver, se van a recibir, mantenga posición. Oscar Delta Gold, Radio Portulio, mantiene 0 de 513 y contacto torre 118 de 2.

0: Recibido el Cessna que tienen detrás, retroceso aprobado, notificación de cerrar.
1: Pues el Cessna que tenemos detrás, aprobado, retroceso, en la vida de la
0: correcto.

0: Marroy 3165, radio por Mac y Alfa, punto estrella 313, cuando listo, no supe fumar 85.
1: Todavía Mac, Alfa, punto estrella 313, 1, 2, 8, 5. Mac, Marroy 3165.
0: 3165.
1: Ok, Mac, 3165.
0: 118, 25.

Atención, Foxtrot, mantén antes de alta. Contra superficie. En Foxtrot y mantener fuera de escape alfa.

0: Sotofi con la frecuencia.
1: ¿Bueno,
0: el ¿sí está saliendo 18 o no, dice 18, 27 de información de Sotofi. 1926, retroceso a instrucción, con el sitio listo a rodar.
1: Autorizado, el tipo de marcha, para volver a
0: 1926. Listo a rodar, 1628. Hotel Sierra, Aeroparque.

0: Marque superficie Argentina 1926, cero.
1: Y Alfa, nosotros 118, decimal 12.
0: Bueno, Kilo Alfa, punto 113 y 1825. Muy buenas tardes, 119, 12.

0: Argentina 18, buenas tardes, liberando.
1: Argentina 1817, buenas tardes. Alfa Max, posición número 1, queda parte 37 de su compañía saliendo por Kilo.
0: Alfa Max, posición 1 y atento al Max, posición de por Kilo.

0: parque de la línea Innovember Quebec. Innovember
1: Quebec.
0: Autorización de puesta en marcha en la posición 31 de la aerolínea Innovember Quebec.
1: Puesta en marcha, posición aprobada para el sí.
0: Ok, aprobada para el sí para puesta en marcha en cuanto a destino de Innovember Quebec.

0: Aeroparque.
1: 44.
2: Argentina, zona 445, buenas tardes. Ruede por Alfa Mike, posición 3 Bravo.
0: Alfa Mike a la 3 Bravo.

0: Supervisión Argentina 1732.
1: Argentina 1732, parque.
0: La 14, cerrando puertas en condiciones de retroceso y puesto.
1: Mantenga posición, pero ya retroceso 2 minutos.
0: Mantenemos, ya vamos a hacer.

0: parte superficie, acá hay 1410 en la 29 para retroceder su supuesto marcha.
1: 1410, pero llega 5 minutos más para el retroceso.
0: Bueno, 5 minutos quedamos atentos.
2: Aprobado retroceso para el 1732, a rodar para 1-3 vuelve.

0: Galeo, nivel 350.
1: Recibido, autorizado que dar parte a Galeao, nivel de vuelo 350 hasta Pavot, Torbo 8 a la salida, mantiene nivel de vuelo 050 hasta pasar radial 005 de La Plata y transponder 0467.
0: Autorizado a Galeao, 350 Pavot, Torbo 8 a la salida. Mantenemos 50 hasta radial 005 del borde de La Plaza, el transponder 0467.

0: Orange Kilo, Kilo 3.
1: Argentina 1732, corrode por Lima y Alfa, punto estrella de zona 3, y cuando listo 18 decimal 85.
0: Lima Alfa para 13, cuando listo, 1128 decimal 85, 1, Kilo 3.
1: Argentina 1410, retroceso aprobado, notifique el listo radar, zona 3.
2: Volvemos a listo radar, 1 3, 1410.

0: Sí, muy buenas tardes, el Marvel 3814, posición 2, información Víctor, copiada Río 3509.
1: 3814, posición 013, copia permiso.
0: Adelante, por favor.
1: Cruzar de parte a Río, nivel de vuelo 350, hasta Pavot, Torbo 8, la salida está autorizada, en posición. Vuelo 050 hasta pasar radial 005 de La Plata, pasar 0515.
0: Recibido Osmar 389, tiene autorizado Aeroparque Río de Janeiro 350 hasta Pavot, Torbo 8 estandarizado, 50 hasta pasar el 005 de La Plata y respondemos 0515, Osmar 3814.
1: Correcto.

0: De superficie muy buena, el Snowball 3142 con Víctor en la 6, a Cataratas 350.
1: Vale, 3142, buenas
0: tardes, 3143.
1: Adelante, copio. Aero Parque Iguazú, nivel de vuelo 350 hasta Guareguaychú, estaría Lata 4 Bravo. Restricción, mantiene el nivel de vuelo 050 hasta Eco, subió de 19, transpondero 1521.
0: La 4250-669 y responde 142.
1: Correcto.
0: Superficie, el 1232.
1: Mira, 0732.
0: ¿Se confirma la frecuencia de torre?
1: 118, decimal 25.
0: 118, decimal 25.
2: Lista radar, se tiene una 410. Que tiene una 410, lista radar.
1: Se tiene una 410, rodeo por Max y alfa, punto 0213. Cuando dice que está aquí, 118, decimal 25.
2: Mike alfa, 1-3-18-25. Buenas jornadas.
1: Por alta y Foxtrot, llamando libre.

0: Terrestre, la Chile 454, buenas tardes. La
1: Chile 454, buenas tardes.
0: Señor, estimamos nuestra salida para las 1845. Estamos en el puente 5 y cuando listo, estamos en condiciones de copiar condiciones y autorización espacial.
1: La Chile 454, recibido pista nuestra 1-3 y copia permiso de tránsito.
0: Ok, pista 1-3, listo a copiar, el Chile 454.
1: Revisado de aeroparque a Santiago, nivel de vuelo 300, la CENI, salida Palomar 9, 350 hasta Palomar y transponder 0510.
0: Y restricción, mantenemos 050 hasta Palomar, transponder 0510 en la Chile 454.
1: Correcto, no sé si querido.
0: Llamaré, la Chile 454.
2: Superficie Argentina es 1658.
1: Argentina es 1658.
2: Caballero, consulta, ¿le llegó una delegada nuestra

0: Charlie, comando Torre 5-5.
1: Y 8-25.

0: Parque Superficie, buen día, Norte 380 por Delta.
1: Norte 380, buenas tardes, correo por Alfa Lima, posición 4.
0: Alfa Lima, posición 4. Norte 380.

0: Parque Superficie 1658. Buenas tardes, posición 17, listo para Puyo.
1: Necesito una circular.
0: El 1658, la 17.
1: 1658, tránsito remolcando de la 18. Una vez libre del mismo que le pase por detrás, retroceso aprobado.
0: Bueno, pues creo que está haciendo Puyo con el sexto, Puyo aprobado. 1658, ¿por dónde prevemos la salida?
1: Se ve aquí,
0: y lo gracias.

0: Embarque Argentina 1-788. Muy buenas, en la 30, puertas cerradas para Pulso al puesto Marco.
1: Recibido, retroceso aprobado.
0: Aprobado, retroceso puesto en marcha, rodar volvimos 1-3, 1-7-8.

0: Argentina es 611, recibido.
1: Alfa,
0: y espera antes de Quito.
1: Alfa, esperamos antes de Quito.

0: Ramiro Parque Ekmar, 3781, en condiciones, resto de chuta de encendido motores, 32 alfa.
1: Ramiro 3781, la transición está aprobada, no sé si queréis rodar, pista 1-3.
0: Transición aprobado, vuelve listo a rodar, pista 1-3, en valor 3781.
2: En 1658, en la 17, podemos iniciar pushback.
3: Sí, eso fue la llamada inspeccionada.
2: Muy bien, vamos a darnos entonces, 1658.
0: El 1611, ¿me confirma nuestra posición?
3: Posición 16.
0: 16, ¿podríamos ingresar nosotros antes que el MAX haga el push?
3: No, ahí no.
0: ¿Qué está raro que tiene 1788?
3: 1788, rede por MAX alfa, punto espera de pista 1-3, y cuando listo 98 de semana 8-5, siga 37 de su compañía que está rodando nada.
4: Mike Alfa 1-3 detrás del 37 que va rodando por Alfa y a 1-3, 18-25.
3: 18-25, correcto.
0: Ok, copiado para el 1611, una falta de criterio importante, estamos a un minuto de la posición y un Max cerra alrededor de 8 minutos la puesta en marcha.
3: Ese es su criterio y no es el control.
0: Excelente, muy buen compañero, gracias.

Buenas tardes, Garrillo 62.013.

0: Provincia Argentina, 540.
1: 540, aeroparque.
2: Superficie Aeroparque, Boeing 3192, sigue
1: andando por tanto. 3192, ruede por Alfa, espera antes de kilo.
2: Alfa, hasta antes de kilo, 3192.
1: Argentina 1611, libre del tránsito de su compañía, en plataforma ingresa por kilo a la 16.
3: 16.

Lateral. Cinco, cuatro, cero. Mantenga posición.

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1: Maruare, Maruare 3781.
2: ¿Qué pasa cuando no saben cómo es la reglamentación de la ATC? Sin saber.
1: Arroba del 3781.
2: 3781, radio por Foxo y Alfa, punto de serie de pista 1-3. Y cuando lo hizo, contacte 128 decimal 85.
1: Otro Alfa, punto de espera 1-3, 128 85, arroba 3781.

0: Cinco Victor, puede ingresar ahora hacia la 27. Correcto. Precaución con el Cessna que está remontando de la estrella. Cuatro después del Austral Embraer que está remolcado a la 27, puede iniciar el retroceso y notifique listo a rodar. Correcto.
1: Superficie Argentina 1356.
0: 1356, parque.
1: El 1356, posición 23 para retroceso y puesta más.
0: 1356, recibido, retroceso aprobado, necesito el uso a rodar, piso 1-3.
1: Iniciamos y para rodar le estamos 1356.
0: Parque 3192, le cambiaron la posición, van a ir a las 6 ahora, se pueden adelantar hasta antes de Lima.
2: Muy bien señor, a las 6, adelantamos hasta antes de Lima, 3192.
1: Superficie Argentina 1658, posición de rodar.
0: 1658, van a ingresar en Kilo y Alfa y esperar antes de Lima.
1: Kilo Alfa hasta antes de Lima, Argentina 1658.

0: En la 2 por retroceso en sentido. Atento.
1: Decima listo, 118 decimal.
2: Mike Alfa, 3 0 0 1 3 y con torre 118 decimal 2.

0: Perro. Buenas tardes. Mantiene por último firmo para responder si está en su detrás.
1: Listo, roda el argentino, 1356.
0: 1356. Va adelantando hasta antes de Lima sin afectar. Por favor, adelante esta velocidad de 1356.
1: Recibido, vamos rodando por plataforma hasta lateral 12 y mantenemos.
0: Bueno, continuamos punto de espera de 1-3-18-25, pero esto pasa la vuelta que tiene 1-3-5. 1-3-5-6 y al 37 a su izquierda, y al Lima 1-3-18-25 también, por favor.
1: Seguimos el 37, para Lima Alfa para 1-3.
2: Terrestre, el Chile 4-5-4, puente 5 para remolque en sentido.
0: Buenas, mantenga esto que estamos.
2: Ya.
0: 1-5-4-0, libre de... ¿Cuál era el momento justo del tránsito?

0: Florida, vamos a atender a 0381 Bosque.
1: 4-5-4, buenas tardes, 1-2, pero ya máximo 10 minutos para recibir.
0: Copiado, llamo atención a Chile 4-5-4.

0: buena, llamó para un 10.
1: Correcto, una 21, cambiamos de equipo.
0: Perfecto, se mantiene el permiso, dame el código solamente de 1556.
1: 556, código, listo.

0: Superficie 1871, muy buena.
1: Alfa antes de Lima,
0: breve
1: a la
0: 9. Alfa antes de Lima,
1: breve a la 9871.
2: 1657 vas a ingresar de Lima, posición 29. Lima a la 29,
1: 1657.
2: Mike Alfa, posición 3.3.18.20, me dijo.
0: Por Lima, continuamos a la 9, ¿me confirma?
3: Retroceso y combate de 3, 8, 1, 4.

0: El 3894 le llevamos por Maiko.
1: ¿Cómo se va a
0: Bueno, voy a por 3831.

0: 419, muy buena. Bastante bien, estamos haciendo un 4-1.
1: Número 2, 1-4-1, correcto.

0: Edo Rodora, mandó 3814. Control, con 3-18-25, pero...
1: Aprobado, retroceso, puerta marcha, pista 3, la Chile 4-5-4.

0: bastante el último, que le dio la última. Estaba cortando en Pedrina y creo la última.
1: Topar en Foxtrot 3814.

0: Sierra Estrella, en Chile 454, listo para.
1: 454, la calle trabajo 1-1-8-2-5-2-5.
0: Mike Alfa para la 1-3, sigue para la salida con torre 118,25 en la Chile 454.
1: 1-5-6, detrás del 320, que está haciendo.

Gracias.

Alto, perfecto. Alto, más 32 grados, en la

0: Roger.
1: Listo, copiar.
0: Palomar, 340 Santiago, vía ruta plan, límite Junín, 50 en Palomar y Palomar 9 de la salida, 0531 responde, el Roxmar 732.

0: Buenas, Argentina, 1765, liberando pista. Y 24, se va, chau.
1: Thank you.

0: Aprobado, resto 1-3, buenas tardes nuevamente. El Rosmar 7, 3-2.
1: Ocho, General Belgrano, 0-7-1-2, respondemos, Marvel 3, 2-0-3.

0: Parque, muy buenas, es Marvel 3059.
1: Muy buenas tardes, copia.
0: Muy buenas, adelante, lo copio.
1: Autorizado para el parque Bari 340
0: Cicar, Parque Bari 2340 Cicar, Palomar 9, Torul 050 al Palomar 1517.
1: Correcto.
0: Y te lo llamo.

0: 2010. Sí, implementamos. Aire o cerrando, 2010.
1: Termino de hacer el ejercicio de ICA.

0: Rock Smart 732, listo a rodar.
1: 32, Mike Golf 13, 18, 25, un vuelo.
0: Mike, Alfa 13, 18, 25, gracias, vuestro, lo rompo al 732.
1: 3533, acaba de liberar vía Charlie.
2: Afirmativo, libero vía Charlie.
1: Muy buenas tardes, Alfa, hasta antes,
2: Mike, libero vía Charlie. Alfa, hasta antes, Mike, demostra.

33 y a postre 33.

0: 1781 liberando por Bravo.
1: 1781, buenas tardes. Y Alfa, directo a la
0: Alfa, gracias. Buenas tardes.
1: Gracias.

0: superficie, buenas tardes, Argentina, 1915, estado liberado por Charlie.
1: 1915, buenas tardes, posición 20 a la derecha, directo por alto.
0: Posición 20, directo por alto.
1: Muchísimas gracias.

0: Norvegia muy grande.
1: 456,
0: buenas tardes. Con código 1501. Perfecto, Catamarca 340 Rosario, a todo 4 grados. 50 para ASO 619 y código 1501.

0: número
1: 1. 1-6-2-2. Muy buena. El retroceso 1-3.
0: Correcto. Aprobado el retroceso para el 1-3.

0: superficie Argentina 1742.
1: ¿Puede ser?
0: El 1742. Escuchando, no llegamos 10 ni aplacé. ¿Podemos correr a 25? Estamos atentos, gracias.
1: Listo, radar, no tengo dos. Mike Alfa 1-3, 125,
0: gracias. 205,

0: Cero. Buenas tardes, de la 21, aprobado reconocimiento para el 53.
1: Perfecto, llamado a la
0: Marque 1, 4, 1, 4, 3, 7, 1, 4, 8. Buenas tardes, hasta luego.
2: Y ahora 8, hasta luego, gracias.

0: Aparque, muy buenas tardes, 1749, directiva, Vía Bravo. 1749, buenas, Lima, posición 30 y ajedrez. Lima, la 30, gracias, 1749. Marque su barrio, Argentina, 1890, listo, roba. 1890, ahí por Alfa, directo hacia punto 013 y 2875. Por Alfa, punto 013, 2875, 1890. 1749, le estoy impuesto al colega que le juega por Alfa,
1: para robar por Alfa. Sí, claro, vamos a poder pasar. Superficie
0: Argentina
1: 1456. 1456,
0: bueno,
1: la luz,
0: la
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0: 452.
1: Para copiar, ¿no?
0: Ah, ya se copió.
1: Perfecto, el aeroparque 1360 Rosario, todo 4.

0: Bolivia, 950 a 6019, código 173.
1: Catamarán 360, todo trenado a salir, 50319, 1735.
0: Perfecto, perfecto.

0: Pero parece superficie muy buena. Nuevamente, Marvel 3203, posición 8, contiene el pulso automático.
1: 3203, la 8. Le traigo un 37 que va a la 30, pero
0: retroceso para 1-3. Recibido, por digamos, con tierra entonces, se va a la 30, iniciamos de la 8, de un probar para 1-3.

0: Parque, buenas tardes, Argentina 1643, liberando Vía Delta.
1: 1643, tal pasaje, número 2.
2: Superficie 1544, en la 29, retroceso 50 más.

0: 544.
1: 544.
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0: número 4, pista reporta marcha a la 26. 482, buenas tardes, turno 2 para retroceso.
1: Quédate atento, quédate atento. Desmadre de la vista.
2: ¿Reacción a 486?
0: Adelante.
2: La velocidad que tiene un poco para adelante, el tráfico, tenemos Lima.
0: 1456, amor.
2: Afirma.
0: Haga. Estamos próximos a saltar la barra y ya estamos aquí para la barra.

0: Adelante.
1: Confirma.
2: Sí, el tractor debería dar vuelta y nosotros, si nos suelta, ya estamos en condiciones, ¿le parece bien?

0: 4, 5, 6, desde mi punto de vista, tienen espacio de patrulla, pero si me esperan a que el tránsito adelante.
1: Bueno, vamos.

0: error, Maro 3203, sí, perdón al colega, le habíamos dicho a la gente abajo que ese espacio teníamos que tener.
1: Antes de Mike, llegan un 190 rodando por alto, 70-03.
0: Hasta antes de Mike seguimos al 190 y 18-25.
1: 1-6-4-3, Lima, 7-3-190.
0: Bueno, arriba a las 7 detrás del EPR, 1-6-4-3.

0: 544, 37 que va a posición 7, aprobado el retroceso para 1-3.
1: Bueno, una vez que entre el 37 en la 7, iniciamos 1-5-4-4.

0: por aquí, buenas tardes, 1539, liberamos por Delta.
1: 1539, buenas, van hacia Lima, por
0: favor. Lima a la 10.

Aeroparque Torre. Buenas tardes, sargento. Aeroparque Torre, oficina 14, 13, buenas tardes.

0: Parque, faro del 3059. Marvel 3059, condiciones de retroceso y encendido de las 6.
1: 3059, buenas tardes, aprobado retroceso y encendido.
0: Aprobado retroceso, encendido, radar 1-3, volvemos, 3059.
2: Argentina, 1-4-8-2.
1: 1-4-8-2, detrás del 320, rodando por arco a su izquierda, continúa vía 1-3, en el punto de espera y 6-1-3.

0: Feria 395, muy buenas tardes, adelante.
1: Gracias.

Martín, muy buenas.

0: Visto error de valor 3059.
1: 3059, Mike Alpha 1318-25, con duelo.
0: Mike Alpha, punto 013-1825, chao, buenas tardes.

0: de giro, posición 12. Avisado de giro, posición 12, 1-4.
1: Ram, A-Giro, A-1, pushback and start up approved, Ramay 1-3.
2: Quick back and start up approved, A-Giro, H-1.

0: buenas tardes, Argentina, 1908.
1: 1908,
0: buenas.
1: ¿Tiene el permiso copiado, no? ¿Le tiene una DLA, puede ser?
0: Firma.
1: Perfecto.
0: Muy bien, volvemos listos en el sentido.

0: Doctor Fichero, parte la Perú 2381, buenas tardes.
1: La Perú 2381, buenas tardes, ¿listos a copiar?
0: Estamos listos a copiar, autorización, la Perú 2381.
1: Autorizado Aeroparque Lima 340 nivel hasta posición igual a salida. Iván 4 Bravo, restricción a 0050, efecto adicional al código 0556.
0: Recibo autorizado Aeroparque Lima, nivel 340 Ugala, Iván 4 Bravo. Mantenemos restricción de 50 hasta la milla 1906 y respondemos 0556. Vamos para la cualquiera, gracias.
1: Portero 395, listo, copiar. Aeroparque Palomar, 310, directo al Palomar, se vea 517, código 0335.

0: Mike Alpha, 2 holding point 13. We will call 118 decimal 25, 8081. That's it.
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2: 3-2 Alpha. 3-2 Alpha.
1: 3-2 Alpha. Go 7-6-4.
3: Arque, buenas tardes, 1-3-6-4.
4: 3-2-3-4, buenas tardes.
3: 3-2-3-4, buenas. Copio.
4: Adelante, copio.
3: Ha autorizado hasta el parque Tucumán, 3-6-0 hasta Ugala. Y van 4 grados.
4: 0-0-7-6-9-1-6-2-4. Tucumán, 3-6 lugar en la salida de Iván 4 Bravo, restringido 6-6-9-5-0 y respondemos en 1-6-2-4, el esmalo del 3-2-3-4. Estamos listos.
3: Parque, buenas tardes, 1-3-6-4.
5: 1-3-6-4, buenas tardes, adelante.
3: Señores, la 1 listo para apoyo y puesto a Marte, donde se disponga.
5: Se va a traer un gol, 37 de gol por más, igual a 32 alfa, libre al mismo, aprobado al puesto.
3: Libre de gol, iniciamos push y prevemos Foxtro. Sí.
5: Feria 395, rodaje vía plataforma, mantiene 90 de 5, se comunica 118, decimal 25 con principal.

0: Argentina 1648, se permite repetirlo por semana.
1: 164,
0: señor. Por el servicio de puesta en marcha, que es un hombre. Por el servicio de puesta en marcha, una 3, gracias.

0: noche, muy buenas nuevamente a la Argentina 1452, condición de Cuyo, cuesta marcha de la 24.
1: 1452, muy buenas. Aprobado retroceso, cuesta marcha,
0: 1-3. Iniciamos error con 1452.
2: Por Mike.
1: Se le queda más cómodo a usted, Mike o Jorge, dale el cuidado que me hicieron y me va a rodar por Jorge.
2: Dale, confirmo, vamos a ver. Por Mike, qué fácil.

0: 4 5 2. Adelanta hasta antes de Lima sin afectar alfa, te va a presentar.
1: Ok, está antes de Lima y sin afectar alfa.
2: Michael, son 328, ven, ¿comédico?
0: Correcto.
2: Chao, gracias.
3: Superficie la Perú 2381, nos encontramos listos al remolque, pues, Chemacha.
1: Ok, entonces continuamos, seguimos a la línea de Estados Unidos. Mike, para la 13 y 1825.
0: Hasta la 23, usted está manteniendo antes de Chile, ¿correcto?
3: Correcto.
0: Perfecto.
3: Y le 18, chao, gracias por todo, 1923. Partición en Perú 2381, listos al remolque, pues se marcha.
0: 2381, bueno, nuevamente la posición 4.

0: Michael, son 328, ven, ¿comédico? Chao, gracias.
1: Patricia, la Perú 2381, nos encontramos listos al remolque, pues se marcha.
0: Ok, entonces continuamos, seguimos a la línea de San Francisco. Mike, para la 1-3 y 18-25.
2: Hasta la 1-3, usted está manteniendo antes de giro, ¿correcto?
1: Correcto.
2: Perfecto,
1: 18, chao, gracias por todo, 923. Patricia, la Perú 2381, listo, San Remolque, pues se marcha. Aprobó el remolque, pista 1-3, la Perú 2381.
3: Vamos detrás del 190,

Pretendo el 1908. Vuelvo a interrogar 1908, gracias.

0: 2700.
1: Superficie Lamperu 2381 Lito Roa.

0: superficie.
1: Lima 1491. Lima 27. ¿Cuál sería? Aquí el código 1672.

0: Aguarde 5 minutos más en posición.
1: Superficie Luna 742.
0: No, 742,
1: adelante. Señor, nosotros vamos a hacer un desmanguero, parece yo y no es el día. 2 minutos le pido.

0: Parque Superficie, el 1-7-4-8, ahora sí, listo para tener. Juan, exa y copia. El proceso para pista 3, vuelvo a robar. 1-7.
1: Cuatro, siete, siete,
2: bueno,

van a rodar vía plataforma, mantiene 20 de 18, 25 con principal.

0: 1, 2, 5, 4, 2, 0. Mike Alpha 1, 3, 5, 6, 8, 8, 5, todo logra.
1: Su partida argentina 7, por el paso por Bravo. 1, 7, 5,
2: mover
1: al
2: día Lima, posición 6.
1: Lima a las 6, hasta luego.

Plataforma

4-4, buena, para copiar Mendoza. Aeropuerto Mendoza, 340 Tampoco, Palmar 9 Transición X, 5-0 al Palomar, 1-6-2-5 al Código. Retroceso el desmarco del 3-2-3-4 en el sentido de Tarcarago. 3-4, aprobado el retroceso. Autorizado retroceso y para 1-6.

0: 718, buenas tardes, de la 31 aprobado el retroceso.
1: Bueno, ¿cómo le va a estar? Iniciamos y estamos rodando el retroceso. Perdí de Mother 3037.
0: 3037, buenas, copiamos.
1: Sí, adelante.
0: Autorizado Aeroparque Bariloche, 360 hasta Citar, Palomar 9 Perú, mantiene 50 al Palomarco y 1553.
1: Autorizado 360 Citar, Palomar 9 Perú de salida. 50 hasta Palomar, 1553 activo.
0: Perfecto.
1: Vuelvo listo, muchas gracias.

Parque, buenas tardes, 1268 en la 20, para puesto puesta en marcha. 1268, buenas, aprobada puesta, puesta en marcha, y está la 1-3 minutos, espero que se aprobada. Muy bien, para 1-3 volvemos a rodar 1268.

0: superficie en Mar 3234 en condición de radar cabecera.
1: 3234, radar de la Fostra, Alfa 3 y 125.
0: Foxtrot Alfa para 1-3 y 18-25, Smart 3-2-3.
1: Están para autorizar el parque Comodoro, 3-0 Fuget, La Plata 8 del Verano, Martín 5-0 hasta La Plata, 1-5-7-5.
2: 3-0 Fuget, La Plata 8 del Verano, 50 La Plata, 1-5-7.

0: Buenas tardes, 2369, Libra Vial, ya está.
1: 2369, buenas tardes, Roger Vial, ¿cómo tiene posición hacia el Lima?
0: Alfa, antes de llevar a Perú, 2369.
1: Puede ser Alfa con 737 retroceso de posición 20. Mantiene mi confirmación para superar la base.
0: Ok, este turno. Esto va para el 324, por favor. La Perú 239, me parece que no tenemos un
1: problema. Perfecto, mantiene adelante todo lo que puede y mantiene posición.
0: Ok,

0: 18, Mike Alpha, 1-3, con vuelo.
1: Mike Alpha, punto espera, 1-3, 28-85, que tenga buen turno hasta la vuelta, gracias.
0: Gracias, 28-25.
1: 28-25, 1-7-1-8.
0: 1-1-8, 2-5.
1: 28-25.
0: No hay problema.
1: Bueno,
0: ya lo estamos turnando.
1: Sí, aparte de 1-2-6-8 y cerrado.
0: 1-2-6-8, van por Alfa, directo, se apunta a espera de 1-3-6-8-25, con vuelo.
1: Alfa, apunta a espera de 1-3-6-8-25, está volteando al punto.
0: 1-3-4, bueno, ya lo estamos.
1: Ok.
0: Lampe 1-3-9, bueno, detrás del tránsito rodando van a continuar por Alfa. Lima, posición 4.
1: Alfa Lima, posición 4 de la Perú.

0: Argentina 1814. Buenas tardes, de la 19 aprobado el retroceso puesta en marcha, notifican a rodar.
1: A rodar,
0: Argentina 1834, de la 13, ¿correcto?
1: Afirma.
0: Aprobado el retroceso puesta en marcha, notifican a rodar.
1: A rodar, Argentina 1834.

768 de la 10 en atento. De la 30 recibido, queda atento, se lo estamos. 1768, muy bien, acá están estimando el retroceso. Recibido, lo estamos con el permiso, vamos coordinando con Baile por la revelación. Lo tenga al horario y pedir el permiso.

0: Nuevamente estamos con el tráfico de posición 8 y si damos permiso con 350 cataratas.
1: ¿Qué hora están estimando el registro? Porque para la resistencia es un
0: poco de confirmo. Repeles mal 3158, estimamos su horario 12135.
1: Agradecido, queda atento y ya vuelvo con el horario y el
0: muy agradecido, 3158.

0: Tierra de Argentina, 1834.
1: 834 van a rodar por Lima Alfa, punto 013 y torre 118, decimal 25.
0: Lima Alfa 13 y 1825, hasta la vuelta.
1: Chao, hasta la vuelta.

T-68, listo, copiar. Autorizados a destino, vía ruta plan, nivel de vuelo 350 hasta Gualeguaychú, salida Landa 4 Bravo, restricción mantiene 050 hasta 619 y activan el código 1565. Ahora en el aire 2125.

0: Charlie Eco Tango, superficie. Aprobado el retroceso, me notifican para continuar. Una 624, ¿sí?
1: Sí, estamos para esperando para retroceso,
0: por favor. Recibido de la 30, aprobado el retroceso, puesta en marcha y me notifican a rodar.
1: Muy bien, vuelve a rodar.
0: ¿3158? Autorizados a Iguazú, vía ruta plan, nivel de vuelo 350 hasta Gualeguaychú, salida landa 4 grados, restricción mantiene 050 hasta 1019, activando 1512. Por ahí en el aire, 2145.
2: Mauro, 3158, estamos autorizados para Parque Iguazú, somos ruta plan 350 Gualeguaychú, landa 4 grados la salida, mantenemos 050 hasta 19, respondemos 1512. Horario en el aire 2145.
0: Correcto, 358, vuelve
2: a visitar. Muy agradecido, 358.

0: Puerto Rodarán.
1: 1814. 1814, por kilo alfa, punto espera, 13, torre, 118, mal, 12.
0: Kilo alfa, 13 y 118, 25, comunicamos.
1: Todo en olor.
0: Gracias, profesor.

500, muy buenas tardes, recibido, quede atento, tiene tránsito por atrás, próximo a rodarlo, estamos con... Recibido Eco Tango, van a continuar por Lima Eco a 90 de pista, mantienen fuera, contacto en torre del 111, mal 2.

Recibido, notifican en posta. Dame 035, buenas tardes, con ustedes, stand by. Argentina 1500, libres del mar, que tienen por detrás, próxima a rodar, tienen aprobado, requisito puesta en marcha,

0: Superficie Argentina 1500, listo Ross.
1: 1500, recibido, bien atento, van a rodar el carro entre 20 y 23.
0: Bueno, quedamos atentos.

0: Kame 035, taxi via Mike Alpha, holding contact runway 12, and contact tower 118, decimal 25. Correcta, Mercedes 35. Argentina 1500, siguen al colega su frente y torre 118, decimal 25. Vamos.
1: Seguimos al colega al frente y torre 118, decimal 25. Buenas tardes.
0: Correcto, Argentina 1905, buenas tardes. Por Alfa Sánchez de Lima, prevén la 29.
1: Alfa de Lima, prevemos 29.

0: superficie, avenida 355, por favor. Libero por dentro.
1: Avenida 1355,
0: por kilo, la posición número 13, el 1355.
1: Correcto.

0: Golden 643, taxi vía Foxo Alfa, Golden Point of Control. Parque Supervista, metido a 6-7, disculpa.
1: Argentina 1675,
0: muy buena, por kilo a la 17, kilo 17.

0: Porque sí, por ti, señor.
1: 3791, muy buenas tardes.
0: Van a continuar por Alfa Mike, posición 33 grados.
1: Alfa Mike, posición 33 grados. 7-9.

0: 1-4-2-4-2
1: y aprobado.
0: Correcto, restricción 050 hasta el Palomar.

0: Marca superficie va a ser Farol 3037-33 alfa para puesto máximo contra posición.
1: 3037, recibido, puesta en marcha, posición aprobada.

Parque Gasolina 424, Gasolina 4. Los 424 van a rodar por Lima, Alfa, punto de espera de 1-3 y torre 118, decimal 2-5, hola. Lima, Alfa, para punto de espera 1-3 y torre 18-5, saludos. 18-25, 1-4, 1-4.

0: 48,
1: muy buenas, recibido con dos.
0: Mantenemos. Compartición, buena, 189, estando por venta.
1: 189 por kilo a la 12.
0: Kilo a la 12.

0: número 44.
1: Luego de su proceso de puesta en marcha, nos siguen a rodar con previsión del hangar que está conduciendo por piloto.
2: Bueno, autorizado, puesta en marcha, volvemos a cerrar la presentación. 44.

0: hemos recibido Kilo Alfa, punto 013 y Torre 2285, con vuelo. Corre, se corrijo, 118, decimal 25, Torre.
1: Ok, 118, 25, Torre, como 448.
0: Van a continuar por Alfa hasta antes de Lima, se ve en posición número 7.
2: Rodamos vía calle, rodaje Alfa, de Lima, tenemos posición 7, Marro, 3147.
1: Marque Marro, 3037, listo, rodamos.
0: 3037, Foxtrot Alfa, punto 013, Torre, 118, mal 25,
1: vuelo. Foxtrot Alfa, 3, 18, 25, Marro, 3037, gracias.

0: Superficie, el 1655, buenas noches, libero por Charlie.
1: 1655, buenas noches, Alfa a la 21.
0: Alfa 21, 165.

0: Parque Buenas, Argentina 1650, en la 14, por apoyo aquí por Samar.
1: 650,
0: de
1: la
0: 14, aprobado. Decidido, aprobado, pulso aquí puesta en marcha, rodar volvemos. 650.
2: Muy buenas noches, continuo con 629, quebrando bien.
1: 629, buenas, Alfa Lima, la 11.
2: Alfa Lima, la 11,

Posición 6, estamos aprobado de la 6, vuelvo listo a rodar, 5, 4, 6.

0: parte de você, quero seguir na 546.
1: 1546, ¿van a mantener posición?
0: Sí, unos segundos más porque están acomodando unas cosas.
1: Bueno, me notifican y todo.
0: Vuelven y todo, 1546.

0: Radar Argentina 1650.
1: 1650, Lima Alfa, punto de espera 1-3 y torre 118, Small 2-5, ¿cómo?
0: Bueno, Lima Alfa, la 1-3 y 18-25, hasta luego.
1: Hasta luego.

atento a partir de segurima. 546, ¿en cuánto prevén iniciar? Atento a segurima. Recibido, mantenga posición, hacemos ingresar a un colega a la institución. Y ahí la vuelvo a subir. Aquí te confieren, tú tienes 1, 6, 1, 2, 4, 6. 9, ahora 5, Lima a la 27.

0: Supongo que tiene unos 3 o 4 horas que estaría en
1: recibido, corrigen con tierra, postura al embarar que ingresa a la 27, tienen aprobado el retroceso, puesta en marcha, me notifican a rodar.
0: Postura al embarar que entra a la 27, estamos autorizados, el retroceso puesta en marcha, vuelve a rodar, igualmente.
1: Correcto.

0: superficie. Superficie Casino 484.
1: 1484, muy buenas.
0: 1484, en la 15, solicito retroceso en cuarta marcha.
1: Muy bien, en la 15 aprobado, retroceso en cuarta marcha, se está aprobado.
0: Retroceso en cuarta marcha, solicito golpe radar, 1484.
2: Marque de superficie, buenas tardes, Argentina 1919.
1: Argentina 1919, muy buena. Van a continuar por Alfa hasta antes de Lima, prevén la 30.
2: Alfa de Lima.

correcto, 1-1-9, pueden ingresar por Lima, van a mantener detrás del 737 que está próximo a rodar, y desde Lima ingresan a la terminal.

0: Línea 484 y trovas.
1: No, 484 recibido, mantenga lateral la 12, así posterior se puedan
0: mover. Bueno, mantenemos lateral 12 y posterior pedimos Lima 1-4-4.
2: Listo, Rock, Lima 1-5-4-6.
1: Lima 5-4-6, Mike Alfa, punto espera de 1-3 y Torres, 1-1-8, mal 2-5, número.
2: Mike Alfa 1-3 y punto espera de 18-25 Argentina 5-4-6.
1: Correcto. 1-4-8-4, libre salida el match que está libre de Lima, ustedes continúan Lima Alfa, punto espera de 1-3 y la torre 1-1-8, mal 2-5, número.
0: Lima Alfa, punto espera 1-3 y 18-25 el 1-4-8-4, de vuelta.
2: De vuelta.

0: 3-0-2-0, buenas noches.
1: Perdón la interrupción, pero estamos posición 9 con Zulu copiada y tenemos previsto 3-4-0, destino Salta.
0: Por favor, 3-4-0 hasta Ugala, salida Iván 4 Bravo, restricción mantiene 0-5-0 hasta 6-19 y activan el código 1-6-3-1.
1: Bien, estamos autorizados entonces a Salta con 340 hasta Ugala, salida Vivam, 4 Bravo, restricción 050 nivel hasta 6-19, respondemos 1-6-3-1, Marvel 3020.
0: Correcto, 3020, vuelve listo.
1: Volvemos listo para el proceso, 3020.
0: 464, muy buenas.

0: Dice Argentina 1792.
1: 1464, quede atento que no tengo su plan de vuelo.
0: Vale.
1: 1792, ¿sucida?
0: Sí, en la 28, solicitamos retroceso para esta marcha, ¿qué tal? Recibí
1: 1792, consulta, ¿ustedes se presentaron a Adriano y a
0: Isla? Sigo pareciendo disco de otro soldado.
1: Dame un segundo que tengo plan de vuelo y todavía no
0: funciona. Ok.
1: 9-2, ¿listo?
0: ¿Sí?
1: Ah, pero
0: acá
1: tengo un
0: 7-4. Bueno, yo me atento a un 7-9.

0: noches, buenas noches. 8, 1, 9, 9, 7.
1: 1, 9, 7, muy buenas. Por Alfa, posición número 20.
0: Alfa, la 20.

0: Es una chica en la posición 7 con Zulu copiado. Listo, está copiado de Córdoba, 320.
1: 310, sincronizados a Córdoba, vía ruta plan, nivel de vuelo 320 hasta Rosario, salida Tobo 4 Bravo, restricción máximo 050 hasta 319 y el código 1534.
0: Estamos utilizados 320 hasta Rosario, Tobo 4 Bravo, la salida. Restringido 050 el ascenso hasta 619, responde en código 1534, Smartwell 3108.
1: Correcto, 3108, vuelve a mí.
0: Volvemos, listo, remolque 3 encendido.

0: 1-7-3-3, nuevamente el código, lo teníamos copiado y solicitamos retroceso de la 28.
1: Y dice, vuelven a rodar.
0: Bueno, autorizado retroceso Petamacho, volvemos listo a rodar 1792.

0: Patricia, Argentina, 1792.
1: Adelante, 1792.
0: Sí, bueno, adelante, permiso. Estábamos solicitando retroceso y nos quedaron que llamamos.
1: 1792, autorizado 290, Guanajuato, Guanajuato.

464, lo estaba llamando, ¿qué es? Autorizado vía ruta plan, nivel de vuelo 340 hasta Urbala, Estrella de Iván 4 grados. Recepción mantiene 050 hasta 619 y el código 1702. Vuelo

teléfono 792, van a rodar por más de Calpa, 5, 3, 3, Torre, 1, 1, 8, Esmalto, 5, 1.

Viajador 3571, muy buenas noches, autorizado San Enquén, vía Ruta Plan, nivel de vuelo 360, hasta fijar salida Palomar 9, transición por 1. Restricción mantiene 050 hasta el Palomar, reciban el código 17070.

0: De superficie Maro 3108, posición 7, lista para retroceso incendio.
1: 3108 de la 7, aprobado retroceso incendio, necesitan arrugar.
0: Autorizado retroceso y encendido, posición, llamó listo de radar, necesita que desocupemos por Lima o por Mike.
1: No, por Mike.
0: Por Mike, entonces, gracias, Maro 3108.
1: Parque Maro 3148. 3148, ¿sí? Solo copiado, solicita 350 a Catarata. ¿A qué hora están estimando el retroceso? 2245, Marvel, 3148. Pido 3148, están autorizados en Guasubia, ruta plan, nivel de vuelo 350 hasta Gualeguay Sur, sería el año 4 grados. Restricción mantiene 050 hasta 1519 y activan el código 1513. Autorizado a la parte de Guasubia, ruta plan, nivel de vuelo 350 hasta Gualeguay Sur. Salida de pico 3, lanza 4 grados. Restricción mantiene nivel de vuelo 350 hasta 1519. Responde 1513, Marvel, 3148.
2: Correcto, horario en el aire 2255.
1: En el aire 2255, tenemos Marvel, 3148.

Ahora que súper bien, buenas noches, la línea 897, número 1897, buenas noches, Alfa Mike, posición 3 grados. Alfa Mike a la 3 grados, 1897.

0: Comodores Marvel 3108.
1: 3108, recibe. Le van a ceder paso a la aerolínea que está ingresando por Mike, que va a la 3 Bravo. Y detrás del mismo, ustedes continúan por Mike Alfa, punto de espera 13, torre 118, decimal 25.
0: Le cedemos el paso al tránsito de aerolíneas que ingresa por Mike a posición 3 Bravo. Posterior a eso, vamos Mike Alfa al punto de espera de piso 13, torre 118, decimal 25, Marvel 3108.
1: Correcto, vámonos.

0: 175, sí. Hablé con plan de vuelo, dicen que lo están retransmitiendo. Apenas tengo el plan, ya lo están retransmitiendo.
1: Aeroparque, superficie 93.
0: Estamos a la espera de transitar la línea.

puesta en marcha en posición aprobada, me notifican para iniciar. Hasta aquí unos 7-5, que tengo citando. Tercero de alarma, 4 grados, 2-5-0, hasta 6-19, código 1-7-5-2, y ustedes están en posición 12, tienen aprobado el 25 de alarma.

51. Recibimos 518, quédate atento, tiene el colega lateral de izquierda y nos llama atención.

0: Sí, Procesión Marvel, 3020 en condiciones de red, proceso encendido, posición 9.
1: 3020 de la 9, el retroceso bien cortito, aprobado en la posición Marvel.
0: Retroceso corto y volvemos para rodar, es Marvel 3020.

0: Hércules 425, muy buenas, Alfa, está antes de Lima y prevén la 5.
1: Alfa, fuera de Lima, prevén.

0: Superficie Argentina 1690, ¿me recibe?
1: 1690, lo recibo, José, claro.
0: Posición 17 en condiciones de retroceso y puesta en marcha.
1: De la 17 aprobado, retroceso, puesta en marcha y prevén por kilo.
0: Aprobado, retroceso, puesta en marcha, prevemos por kilo, el 1690.

0: Barcina 1758.
1: Recibí 1758 con precaución del 320 que tiene a su frente, no cuando está quedando libre, va por mínima alfa, punto 0M3, y torre 111, mal 2.
0: Copiado, libre del 320, Lima Alfa 13, torre 1820. Muchas gracias.
1: Correcto, esta vuelta.

3171, la probable rotación de puesta parte de la 33 grados, prevén por postre, se necesitan arreglos.

0: 518, el Embraer que está detrás de ustedes está iniciando el rodaje. Corrimos por tierra, libres del mismo, tienen aprobado el registro de puesta en marcha, se toman a rodar.
1: Ahora volvemos.
0: Recibido de la 11, mantienen, estamos libres.

0: se metieron tres le dieron por acá.
1: 1-3-2-3, muy buenas, para continuar por Alfa, mantiene el tránsito 320 distantes de Lima y prevén la 1.
0: Por Alfa, 3-3-20 para la 1-1-3.

0: superficie Maros 300 en condición de radar.
1: 300, van a continuar por Maicalpa. 303, Torre 118, saldo 5, hola.
0: Maicalpa, punto 013, y Torre 118, decimal 25, Marvel 300, saludos.
1: Saludos. Martínez 425, van a ingresar por Lima, punto 105. La Santino 323 va a continuar por Alfa,
0: Alfa Tatea va a ir con la 3.

0: superficie, 1690, listo, cerro radar.
1: 690 recibido, van a continuar por Kilo Alfa, punto espera de 3, torre 22, por torre 118, saldo.
0: Vamos Kilo Alfa, punto de espera y 118, segundo 5, gracias, hasta la vuelta.
1: Hasta la vuelta. Va a salir presente por Mike, detrás del mismo puede ingresar por Mike a la posición.
0: Detrás del rey de Mike a la posición, atrás.
1: 4-4, sí, atento, tiene que entrar que nos va a robar.

0: superficie de Argentina 1, 1-8 abajo de Zapa.
1: 1-5-1-8, en el 737 que tenemos izquierda de Alfa, detrás del 5 van a continuar, Lima Alfa, espera 1-3 y Torre 5-1-8, Esmaldo 5-1-3.
0: Detrás del 37 en Alfa, vamos detrás, Lima Alfa, espera 1-3, por hacer el 7.
1: Correcto, 1-4-6-4 va a liberar el entraer por Lima, libre en el 5, bien aprobado, no te quejo por esta parte, no se va a lograr.

0: Parque Luno, 400.
1: 400, muy buena.
0: Bueno, nosotros vamos a Mendoza. Cuando usted pueda, tenemos un pase de servicio.
1: ¿No llegó por el tele?
0: No llegó por el servicio.
1: Buenas noches, 2-3.
0: Ahora son el 3-1-7-1.
1: 1-6-2-3, muy buena. Por Alfa, está antes de Lima.
0: Alfa, antes de Lima.
1: ¿3171 van a enfrentar Foxtrot y quién
0: enfrentamos Foxtrot y vamos a ver el 3171?

0: 3171.
1: Detrás del 737 va a ir rodando una Embraer de aluminio. Detrás del Embraer continúan ustedes, con el 3, por Alfa, por el 3, Torres 1-8, mal 2.
2: Bueno, detrás del Embraer, lo tenemos a la vista a nuestra izquierda, continuamos a Alfa 1-3 y con Torres 1-8, decimal 2-5, ¿qué hago? Bueno, 3-1-7.
1: Correcto, muy bueno.

0: Aeroparque, buenas tardes, Perú 2368.
1: La Perú 2368, muy buenas.
0: Buenas noches, estamos en la posición 4, listos a copiar autorización.
1: La Perú 2368 autorizado a Lima vía ruta plan, el vuelo 340 hasta Uguala, salida Iván 4 Bravo. Restricción mantiene 050 hasta 619 y el código 0553.
0: La Perú 2368 autorizados a Jorge Chávez, 340 Ugala, restricción a 050 hasta 619. El procedimiento salida es Viván 4 Bravo, código 0553.
1: Correcto, vuelo listo.
0: Vuelo listo.
1: 1464 Lima Alfa, frontera 13 y torre 118 al 25.

0: Tres uno Madrid. Está un poquito 55 para el cliente.
1: Bueno, no hay inconveniente, no te sigue esto.
0: Muchas gracias. Super Fisher, 1-1 por Delta.
1: Parque Westminster, fue Alfa Lima a la 28.
0: Alfa Lima 28.

0: Argentina es 1286, perdón, en la 29 para retroceso puesta en marcha.
1: Martínez, 1287,
0: buenas. 1287,
2: centro
0: magnético,
2: estamos
0: atentos,
1: 1686,
2: aprobado de retroceso puesta en marcha a rodar 1-3, notifica.
1: Estamos a rodar en la 1-3, gracias. 1-6-6-6, gracias.
2: En unos minutitos va a ingresar en la 28-37 y una vez libre, aprobado de retroceso puesta en marcha a rodar 1-3, notifica.
0: Bueno, una vez libre del 800, autorizado retroceso, puesta en marcha, piso 1.

886, realza el punto aspirado 13 para la salida torre 2285, contacta. Vámonos.

0: hacia Mike pidiendo paso por todos, que van a visualizar a la izquierda en unos segundos. Lo siguen al punto afuera de 1-3 para la salida con taxi 122-85 para Metrópolis.
1: Bueno, por Mike le hacemos el paso y punto de espera de 1-3 de 28-65.
0: Corrijo, para los dos aeronaves rodando, frecuencia de torre es 118-25.
1: 18-25.
0: 3148, libre de 37, pasando de atrás, aprobado retroceso puesta en marcha, a rodar una transición.
2: Libre de
0: 37,
2: rodando de atrás, aprobado retroceso puesta en marcha, a rodar una transición.

0: qué superficie en Buenas Noches, a ver,
1: 3056 partió Buenas Noches, fue Alfa Lima a la 10.
0: Alfa Lima y posición 19.
1: Correcto. Parque San Luis, al cruzado 340 Fumín. La salida de 1-3, Palomar 9, transición Nefis, la sentido ascenso 050 hasta Palomar y letra Fonder en 1601.

1600 por recta, notifica listo. El último que tenemos es el 23, que estaría vigente hasta las 23.

0: Parque Superficie, buenas noches nuevamente, la Perú 2368 en la posición 04, estamos listos a remolque encendido.
1: Lamperú 2368, buenas noches, atento unos minutitos, se les
0: continúa
1: a remolque.
0: Quédate.
1: ¿Podrían iniciar el retroceso para posterior liberar la misma plataforma, es decir, hacia atrás levemente?
2: Superficie Argentina 1400 de la 30.
1: Repito, 1446, ¿dónde está? Perfecto, 1346. Aprobado, retroceso, puesto en marcha, no sé si quieren arrojar a 1-3, pero ya por... ¿Qué más llamó?
2: 1400, dice la
1: repetición de la 1400.

0: 0 hora Marlow 3148.
1: 3148, Rue Mike Alfa, el punto espera del 1-3 para la salida Torre 118-25.
0: Rueda guía Mike Alfa, punto espera, pítelo 3 y contacta 118, decimal 25, por favor, 3148.
1: Correcto. Lamperus 368, posterior al paso de un Airbus de Jetmar detrás, aprobado retroceso y puesta en marcha, a rodar a 1-3, notificado.
2: Paso del tránsito de Jetmar, estamos autorizados remolque y encendido para la pista 1-3. Vuelve listo a rodar Lamperus 2368.
1: Correcto. Uno, siete, uno, nueve, buenas noches, Royal, para la 18.

0: Parque el 1400, siempre atento para nosotros.
1: Sí, sí, 1400 en este momento remolcando de la 41 Airbus y unas libres a nuestro compañero Manuel.
0: Estamos atentos.

0: 146, Rueda Lima Alfa y punto aspirado 1-3, 118-25, Pópolo.
1: Lima Alfa 1-3 y 118-25, 1-3, 1-3, 1-3, 1-3, 1-3, 1-3, 1-3, 1-3, 1-3, 1-3, 1-3, 1-3, 1-3, 1-3, 1-3, 1-3, 1-3, 1-3, 1-3, 1-3, 1-3, 1-3, 1-3, 1-3, 1-3, 1-3, 1-3, 1-3, 1-3, 1-3, 1-3, 1-3, 1-3, 1-3, 1-3, 1-3, 1-3, 1-3, 1-3, 1-3, 1-3, 1-3, 1-3, 1-3, 1-3, 1-3, 1-3, 1-3, 1-3, 1-3, 1-3, 1-3, 1-3, 1-3, 1-3, 1-3, 1-3, 1-3, 1-3, 1-3, 1-3, 1-3, 1-3, 1-3, 1-3, 1-3, 1-3, 1-3, 1-3, 1-3,

0: 1-4-0-0, libre de Lerma Central, se aprobó el retránsito por San Marcos y acabará a Madrid. Ponen
1: un cerro de Madrid,
0: 2-3-6-8, ¿cuántos están robando?
2: Lámpara 2-3-6-8.
0: Lámpara 2-3-6-8, Rodríguez Maical, al punto de espera 1-3, y para la salida contacte con Torre en 118-25. Con vuelo.
2: Maical, al punto de espera piso 3, 118-25. Buenas noches.

0: 3143,
1: por eso se fue Alfa Lima a la mar.
0: Alfa Lima a la mar.

0: observa.
1: Calza el punto astral. Vía contacto en Contorre en 118.25. Buen vuelo.
0: Gracias.
1: Contorre en Mike Aerolíneas, próximo a liberar en Mike Plataforma. Contorre, en pase por favor, que ahí va a cruzar el sector de Alfa y utiliza el punto astral 1-3. Lo siguen después, y Alfa. Para el ingreso y recorrido, contacten 118.25 la frecuencia de torre.

0: Terrestre, buenas noches, RG 535 ECO.
1: RG 535, Rue Lima al 604.
0: Lima al 4,

0: 5-4-0, probador, listo, arrobar 1-3, notifique.
1: Vuelvo para arrobar 1-3. Parque 1-9-1-0 en la división 9 para Pussy, puesta más.
0: 1-1-0, recibido, atento.
1: Quedamos atentos, 1-9-1-0.

0: Buenas noches, la Chile 424.
1: La Chile 424, ¿por qué? Muy buenas noches. ¿A quién estima en el cierre de Santiago?
0: 0000. Ah, repite, Santiago, ¿no?
1: Acceso, unos segunditos, voy a bajar su plan de vuelo, inspecciono la autorización y el cierre de Santiago.
0: Copiado, entendemos 0000 el retroceso.
1: Correcto, sí, ese sería el retroceso. Ahí en unos segunditos les confirmo autorización y el cierre.
0: Gracias.

0: liberando por Bravo.
1: 1939, parque. Muy bueno, entonces continúa robando Alfa. Hay un 737 lateral 21 poniendo en marcha. Confirma si tenían espacio suficiente para continuar vía Lima o prefieren mantener detrás de cada
0: uno. Muy bien, Alfa, y ya lo aviso.

0: Dame justo para pasar el 9 de la tarde.
1: Perfecto, 9 a la para continuar, pero en la 31 va a ser la
0: muy bien, mantenemos y quedamos atentos. Prevemos 31, 909.

0: ser Alfa o si tienen todavía Kilo, lo que se conviene más o menos.
1: Bueno, vamos por Alfa. Entonces, si 18, tengo punto de espera 1-3, no, 4-0 ahora. Muy bien, continuamos detrás, Alfa, Lima y Enrique, con 59, etc.
0: Correcto.
1: Vamos atentos, gracias.

0: Bueno, ¿qué vamos a hacer ahora?
1: Aprobado tuyo y puesta en marcha y volvemos a rodar.

0: 444, ¿podrían por fracción si yo enviado el plan de vuelo? Porque yo me comuniqué con la oficina de hoy, pero creo que todavía no lo recibieron.
1: Obvio, consultamos, gracias.
0: Gracias, muy amable.

0: 1-2-0, parque, buenas noches, destino.
1: Muy buenas, Río de Janeiro.
0: Perfecto, voy a buscar el plan de vuelo, les confirmo unos minutitos.
1: Vale, buenas noches. A rodar 1910.
0: 1910, Roy, Kilo Alfa, en punto fuera de 1-3, para la salida Torre, 118-25, contacto. ¿Con vuelo?
1: Muy bien, Kilo Alfa, punto de espera de 1-3 y 18-25 para la salida. 1910, hasta la vuelta, gracias.
0: Gracias.

0: 0 Parker.
1: No, 2770.
0: No, no, pero acá tengo también para el 1270 autorización a Galeao 350 Babor, la salida de 13, Torbo 8, restringido la frente 050 hasta el radial 005 de La Plata. 0550 transponder.
1: Bueno,
0: terminado
1: 2770 autorizado Galeao 350 Babor, 513 Torbo 8, cuenta 0005 de La Plata y 0550.
0: 1870 correcto, notifica listo. Argentina 1600 Parque.
2: Samuel 1676.
0: Negativo.

0: 4 zona operacional.
1: Sí, me dijeron.
0: Ah, bueno, perfecto. Me comunico con la oficina de OAI y les confirmo novedades en unos minutitos.
1: Sí, pero la compañía que esta oficina no les contesta. Parece que fue el partido.
0: Llame a su hijo, no se preocupen.

0: Texas, abandona vía Maipú puesta en marcha, a radar 1-3 notifica. Sí, sí, puerto, pero si les queda cómodo al personal del remolque no habría problema.
1: Bueno.
0: ¿Taxi de 424 para qué? Ahí me comunico con la oficina de Uruguay y van a retransmitir el plan de vuelo. Ya lo tienen, así que no se preocupen ni den ingreso al sistema, lo hacemos con la autorización y esta.
1: Muy amable.
2: Superficie Mava 3062.
0: 3062, copia de autorización a resistencia 350 Gualeguaychú. Landa 4 Bravo en la salida de 1-3. Restringido 050 al 619 el ascenso. 1774 transponder.
2: Autorizado resistencia, 350 Gualeguaychú, landa 4 Bravo, respecto 050 619 1774.
0: 3072, corre y se notifique el listo.

0: de 444 listos a copiar.
1: Estoy copiando Chile 424.
0: En Chile 44, autorizados de Parque Santiago, nivel 340, posición Junín, la salida de pista 1-3, Palomar 9, transición Nepi. Restringido el ascenso 050 hasta posición Palomar 0555, así va a presentar.
1: Copiado de Chile 44, autorizado de Parque Santiago, la 340, autorizado hasta Junín. Pista no 3, pista, correcto, pista no 3, Palomar 9, transición Nepi, 050, autorizado hasta Palomar. Y transponde 0555.
0: LAN 44, correcto, y entonces ustedes estimaban el cierre 0000.
1: Sí, 000 o antes.
0: Excelente, estaría tempranito.
1: Esto para Pista Argentina, 1550 en Rosena de Rodas.
0: 1550 en Foxtro Alfa, al punto espera 1-3, para la salida contacto en torre 118-25. Vópalo.
1: Plataforma Foxtro Alfa, punto espera pista 1-3, con torre 118-25, que tenga 25.

0: Noche, buenas noches, Comodoro 3074, posición 9, Alfa Copiada 340 Mendoza.
1: 3074, buenas noches, Parque Mendoza, autorizado 340 Junín, salida de 1-3. Paloma 9, transición NEPI, restringido 050 a Palomar, el ascenso 1766 a Palomar.
0: Autorizado Aeroparque Mendoza, 340 Junín, Palomar 9 NEPI, 50 restricción Palomar y 1766 Palomar 3074.
1: 0074, correcto, listo,
0: notifica. Notifica en condiciones, Palomar 3074.

0: En el Chile 424, nuevamente nos encontramos listos a retroceder, señor.
1: La Chile 424, probado retroceso puesta en marcha, listo a rodar a 1-3, notifique.
0: Ya volveremos listo rápido a 1-3, la Chile 424.

0: Sí, buenas noches, Catalina 1054, orden.
1: Buenas noches, 1053, Rey Alfa, máquina fuera de Lima, 1
0: Alfa, fuera de Lima.

0: 4 Torre Maical, Falcón 2, Peratísimo 3, para la salida con Taxi Torre, en frecuencia 118.25. Tengamos vuelo.
1: Un minutito y lo molesto acá, tenemos un minutito más tirado.

0: 说什么？
1: Aprobado retroceso puesta en marcha, desplazándose hacia atrás, dejando libre el acceso a Lima para posterior rodar por Lima y a rodar a Montres por Lima.
0: Atención, retroceso puesta en marcha, dejamos libre Lima, esperemos que salga por Lima. Marvel 3, 3, 3.

0: Parque de la Argentina, 1600, Lizorba.
1: 1600, Maicalca, el punto de espera 1-3, para la salida Torres, 110, 120. Vamos, vuelo.
0: Maicalca, 1-3, 1-7-5, ya, gracias.
2: Libre del Cesmar, iniciamos el auto.
1: Gracias.
3: Parque terminó 270 en la 1 para retroceso puesta en marcha.
1: 1270 aprobado, retroceso puesta en marcha, a rodar a 1-3 y a Foxtro, notificación.
3: A rodar a 1-3 y a Foxtro, volvemos, 1270.

Superficie Argentina 1676. Buenas noches, estamos en la 28 en condiciones de retención de puesto más. 1676, recibido, tenemos retención de retención.

0: aprobado retroceso de puesta en marcha, nos sigue listo para rodar a 1-3.
1: Aprobado el retroceso de la puesta en marcha, volvemos a rodar para 1-3, es la 28.